0: para atrás. ¿Por qué salta para atrás, oiga? ¿Para ver qué se haya o qué?
1: ¡Ya llegué!
2: Porque así... Pastor, es que no es muy versátil. Oye, mira, yo qué más quisiera a veces defenderme y decir, no, no metértela así, no me hablen así. Pero me aviento unas que digo, güey, no puedo ayudarme, perras.
0: Como
2: la historia que les voy a contar es esta.
0: ¿Qué le pasó?
2: Esta vez. Es que a veces como que llega el ego de Jotilla, güey.
3: Ajá.
2: Y dice una, soy estúpida. Y claro que una no va a permitir ser estúpida. Y haces cosas terribles como las que les voy a contar.
0: ¿Qué pasó?
2: Que marcaron para siempre la imagen que tenían de mí allá en mi pueblecillo pintoresco, güey.
0: ¿Y a dónde la acusaron de que...?
2: Sí, pero no tiene nada que ver con eso, padre.
0: No,
2: pues
0: no estoy diciendo nada, tranquilo, tranquilo. Bájale, okay.
2: No, no, y que diga, no tengo nada que temer. Fíjate, me parece más monstruoso lo que les voy a contar que de lo que se me acusaba.
0: Que de lo que le acusaba, y no contaste la historia, ¿eh?
2: No, no la he contado. Pues que yo no tengo nada que contar, yo solamente fui una víctima del pueblo hediondo. Bueno, hablando del pueblo hediondo, cuando la Miguela era poderosa en el uno de los bares más importantes del noreste del país mexicano, porque más importantes, porque en los años 70s, 80s, de hecho, gente de Torreón, Monterrey, Saltillo, se iban a Santiago Papasquero a ver un buen evento y a ver la única disco que había en todo
3: ¿en
2: el noreste del país. Wey.
3: O sea,
2: era la mejor disco, ahí iba Rocío Dúrcal, ahí iba La Pantoja, iba Juan Gabriel, ahí iba lo mejor de lo mejor, iba Santiago Papasquero.
3: Oye, pero
2: teníamos cuatro concesionarias, Ford, Chevrolet, Jeep y otra concesionaria.
3: Y Mitsubishi.
4: No es cierto.
3: Oye, pero por ejemplo, para toda la raza que está en sintonía, Santiago Papasquero está como a 3 horas de la capital de Durango, hacia la sierra. Dicen que ahí se paseaban mucha gente pesada en el ámbito turbio y que incluso en algún punto estaba dolarizado ese. ¿Necesitabas visa, zorra inmunda, para entrar ahí?
4: Es que la cuestión es que hubo un tiempo en que sí estuvo chido, güey. Ahorita ya es un pueblo
2: fracasado. Sí, después de la guerra contra el narco del cerdo del Calderón, destruyó todo. Pero bueno, volviendo a este, sí, aunque te enojes, prianista asqueroso.
0: ¡Ay, está diciendo nada, güey!
3: Y luego ya no se desvía, estaba en el antro.
2: Ah, bueno, en ese tiempo... Por infraestructura, pues estaba como que no había eventos chidos que pegaran más que los eventos donde había mujeres que les gustaban como
3: de
2: Selva Negra y que les gustaba
3: había
2: una tendencia exactamente y estaba controlado por el imperio homosexual, o sea, la Miguela y todos nosotros.
3: ¿Usted
2: qué
3: tenía en ese entonces?
2: Déjeme, le cuento ahorita que regresemos, amigos. Claro que sí.

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1: Mariposa, tienes una mirada de lo más delicada y misteriosa. ¡Échale, mariposón! ¡Vamos! Dime, queridísimo Madre Jota. Entonces nos estaban platicando de que la Sodoma y Gomorra, ¿cómo es?
2: Sodoma y Gomorra. Sodoma y Gomorra, había... El espectáculo principal en los fines de semana eran muchachas que iban de la capital a Santiago Papasquiaro a, pues, a bailar, digamos, así, a hacer quitarle lo monótono a la vida de los caballeros de Santiago Papasquiaro.
1: Okay.
2: Y como la Miguela era la reina, nosotros éramos sus esclavas.
3: ¿Ustedes eran como drag queens?
2: No, éramos jotillas regulares.
1: Jotilla,
3: puerta.
1: Oiga, Madre Jota, ¿y no había como otro sindicato de raritas? ¿O sea, eran las únicas ahí o qué?
2: Éramos las mejores, sí pudiera haber muchas, pero no había nadie como nosotros.
3: ¿Cuántos eran? ¿El club de las multicolor?
2: Haga de cuenta, zorrita, que era la Miguela, la Tony, la otra Jota y yo. Pero en el otro grupo de las perras era la Philly, la Javier y la Boris, que esas eran las nice. Casi nunca iban al
1: gel. Ah, las que ya. Sí tenían dinero, ¿verdad?
2: Sí, las que ganaban bien y trabajaban decentemente en un salón de belleza. Y nosotros trabajábamos en
1: la calle.
2: Pues ahí donde se podía.
3: Eran soldados con tenis.
1: Pues es que les gustaban tanto de rifle en rifle.
2: Entonces, pues, como éramos las más pobrecitas, por lo que teníamos que sobrevivir y jamás dejarnos humillar por Philly, fracasado, Javier o anybody.
3: Fracasado.
2: Cállate, papi, delicioso, o te la mereces, sin duda. Entonces, Adora Tirris, la Miguel, ¿quién sabe de dónde conoció a un Lennon, güey? Entonces le decían el Buki, güey. Le decían el Buki a Lennon.
1: Se cargaban las leñas acá, Mochín.
2: Sí, o sea, y le encantaba porque tenía el pelo bien sedoso. Chino así del Buki, pero bien sedoso. Se le veía, güey,
1: horrible. Todo mugroso, güey.
2: Ajá, y luego el taxímetro lo tenía alterado, güey. O sea, él huía de la Profeco porque su taxímetro no equivalía a lo que cobraba. Pero bueno, a mí que me importa la última vez. Y era el que le traía a las muchachas. Entonces, esa noche, Adora Dirris, estábamos cerca de las fiestas patronales que de hecho acaban de pasar en Santiago Papasquiaro.
3: Ah, sí, el 22, ¿verdad?
2: Exactamente. Entonces, antes de eso, empiezan a llegar bandas de diferentes lugares porque la presentación estelar es que hay muchas bandas en el Jardín Juárez y tú...
3: Sí, pues, se ponen con unas 20, sí, 30 bandas.
2: Espantoso.
3: No,
2: no es cierto, pero adorados.
1: Pues una vez te quiere.
3: Usted va a ser la siguiente reina gay del próximo año. Ya no la van a querer.
2: No.
1: Ya valió gorro.
2: Estoy peleado con el gremio. Ay, pero ahorita le sigo contando. Ahorita ya lo prometo.

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1: Seguimos con la historia de la madre Jota. A ver, y luego pues.
2: Y luego, bueno, mi amigo, pues ya para no rodearle el tanto a Dora Dirris. El caso es que se acercaban las fiestas y muchas bandas empezaban a llegar para poder instalarse, porque luego había, los hoteles estaban llenos y pues era muy latoso, sí, pues es un pueblo, o sea, era latoso acomodarse y iban a estar más de 10 días. Entonces, en esa ocasión, una banda que es de Jalisco, o era de Jalisco, no sé si todavía exista, le dijo a la Miguela que querían que el Henry fuera solo para ellos y que llevara las mejores muchachas para esa noche.
1: ¿Sí?
2: Más o menos como 16 músicos, no sé si me equivoqué.
3: Sí, más o menos son como 16.
2: Entonces, y le pagaron. Entonces la amiga estaba muy contentita en la tarde. Y vente, Jota, vamos a comprarte una blusa. Y hasta delineador y así. Yo te voy a maquillar. Y a mí eso me daba miedo porque pues yo no me maquillaba, güey. Entonces dije, ¿por qué me tenía que maquillar? Pero pues de todas maneras era pues la que me pagaba y la que me daba el taco. Hija, con Doña Amparo, en paz descanse, Dios la tenga en su santísima gloria. Pues se llegó la noche, mi amigo.
3: Oye, realmente estaban pisteando en ese lapso.
2: Pues, yo sí, la Miguela no. Pues es que era la que llevaba el.
3: Tenía la responsabilidad.
1: Casa. La merca.
2: Entonces, en la noche, nada más la Tony, Norma, la sobrina que venció al marido, y yo éramos los únicos que podíamos entrar al palacete ese día, porque era martes, el palacete no se abría, pero era como para esa banda, lo abrió la Miguela. Posadora Dirris.
1: ¿Cuántas mujeres había?
2: Había 8 mujeres. Vamos, y había 2 Transformers. O sea, porque era muy versátil ahí la cosa.
1: Ok.
2: Como la bandera de Jalisco, pues ya ves que Jalisco es muy curioso. Mucho la vida. Entonces, pues empezó el escándalo y así, y siguió y la otra mujer y la Transformer y acá. Entonces, al último, había un vato que no sé qué instrumento tocaba y a mí se me hace muy guapo, pero cuando le digo, me escupe en la cara y me dice, a mí no me gustan los quién sabe qué, a mí me gusta esa, la sobrina. Y luego, pues yo exactamente salí de la cabina furioso. Entonces me dijo, aparte de mi pajoto late, dijo, es más, te reto a que acá, en la puerta. Y le dije, ¿y si no qué? Dijo, me dejo. Y dije, nos vemos en la puerta, perro asqueroso.
4: En la puerta de la iglesia llora el niño.
2: Pues, ¿qué crees, güey? Que antes de salir, nos posicionamos. Él pensó que no me iba a minimar y yo pensé que él tampoco.
3: Y
2: se bajó al cierre, güey.
3: Y ahí mero tocó tu
2: corneta. Y luego abre la puerta a la Miguela y me dice, junto, hijo de pa' allá y pa' acá. Y me quitaron, o sea, con las de las greñas, güey.
1: Desde ahí le torcieron la quijada.
2: No, y el vato también, los otros, güey, qué pedo, vato, y acá. Y uno de los dos queriendo rajar, güey.
1: ¿Usted cree que haya sido realmente el tema de por no rajarse? ¿O realmente lo hizo como que, pues nomás para que no dijeran que el vato se la comía, se la lonchaba?
2: Maldito celo. Ya ponle música, qué asco.
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13: Seis veintiuno.

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1: Y bueno, señores, es momento que la zorrita, por supuesto, se dé grasa con lo que nos trae.
2: Muy bien, vámonos rápidamente, mi queridísima zorra inmunda.
1: ¡Sí!
2: Usted tiene su pareja, vamos a suponer, ¿no?
1: Ok.
2: Un caso hipotético. Tiene su pareja y antes de llegar al matrimonio, ¿qué razón, o sea, que tenga peso la misma, usted usaría como para invalidar, bueno, para ya no avanzar hacia dar ese paso hacia el altar?
1: Ah, ok, pues.
3: Ah, pues la podría dejar loquita como la que dejó loquita ya de Durango, ¿verdad? O sea, que traía una camisa miada y decía que se iban a casar y que era su niño.
1: Ok, zorrita, prosigo yo, ¿verdad?
2: ¿Todo bien en casa?
1: Prosigo, ok, perfectamente. Maldita sea, güey.
2: ¿Cómo no la atacan? Sí, ¿cómo la atacan, diga?
1: Como si fueran de veras María Magdalena todas aquí. Bueno, ahí le va, zorrita. Podría ser que, no sé, nos llegáramos a los golpes o que mi pareja me golpeara. Ajá. O que de repente ya ve cómo se dan los casos que, oye, ¿de dónde está el novio? ¿Dónde está el novio? Y se va atrás en el carro, en el jardín, le están dando matarile. Esa sería otra, güey, también okay. Sería algo que no podrías. Y otra cosa bien importante son los familiares, güey. Cuando no te quieren los familiares, cámara, mejor ni te metas.
2: Es correcto.
1: Esa sería mi cuestión.
2: Vamos para allá, por favor, madre Ada, usted, ¿qué conducta o qué situación haría que usted se arrepienta de dar ese paso al matrimonio?
4: Yo creo que, pues, el tema de un engaño.
1: ¡Infidelidad, güey!
4: Por eso dije engaño, güey. Yo creo que el tema de un engaño es el que ya estaría muy fuerte. Al final de cuentas, como dice la Sarimonda, la familia, pues no me voy a casar con la familia, voy a casar con la morra.
1: De mí te acuerdas.
4: Entonces, pues al final de cuentas, creo que sería lo más gacho. Pues,
3: sí, porque tiene tanto trauma con el engaño que
1: es que yo tengo. ¿Qué le importa? ¿Qué le importa?
3: No me importa porque estamos preguntando,
2: porque
3: ¿no?
2: Estamos, o sea, juntos. Porque ya la engañé.
1: Así es.
4: Ah, bueno.
2: Ok, mi queridísima madre J, usted. ¿Qué?
3: Fíjate, irónicamente sería el mismo motivo, pero es que cuando la madreada lo hace,
1: ¿y lo que me está jodiendo?
3: ¿Qué sabe qué es?
2: Es distracción, esparcimiento.
3: ¿Qué le digo? Ahí sí se pone bien brava la perra.
1: La perra.
2: Pelea.
1: Gay.
2: Oye, pero bueno, ahí les va. Y ustedes rápidamente, ¿creen que, por ejemplo, lo íntimo, lo que es la pasión, realmente podría inspirar a la pareja a quedarse juntos o también tiene que ser un factor de cámara?
3: No, yo creo que es bien importante y que es vital.
1: Es importante también, ¿sí? Ese aspecto, sí.
4: Sí, la verdad es que sí es muy importante ese tema. Si no, pues la neta creo que va como un 40% de la relación,
2: pues. Ok, ahorita les voy a decir por qué. Regresamos, esto es el Convento Show. ¡Sí!

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1: Was Ailes va.
2: Te lo chingo.
1: God damn it. Ailes va, porque esto sucedió allá en New York, New York, the big city of dreams.
0: Oh.
1: Música de New York, por favor.
0: This is a New York City.
1: Ah, los Manhattan, sí, es cierto. A ver, esos son de Sonora, la grupo indio.
3: Vamos
1: a la raza de Sonora. Ahí les va. Ahí les va, porque el vato se llama Adam y tiene 37 años. ¿Simón?
2: Adam.
1: La chica, cabe mencionar, muy guapa, se llama DJ y tiene 33.
2: ¿DJ? ¿Martin Brooks?
1: O sea, no. De hecho, es de profesión así como que DJ.
2: Stars.
1: El caso es que la chica, muy guapa. El prototipo o el arquetipo de la anglosajona, güerita, así como se ven en Guardianes de la Bahía.
2: ¡Ay, ¿sí? Chiqui Baby!
1: Y el tipo se ve pues un gringo también muy regular, pero de esos de oficina. O sea, de esos de que... pues,
2: de lentito, taruguito.
1: De que se descuidan y todo el rollo.
2: Gordito, de esos así.
1: El caso es que de pronto iban a dar el paso al matrimonio y de pronto el vato...
4: Perdóname, a todo no acepto.
1: El vato no es agraciado físicamente. Fue el que dijo justamente lo que acaba de poner DJ Martin Brooks.
2: ¿El vato?
1: ¿Cómo le puso?
4: Tira las pipsas.
2: No, güey, a todo no acepto.
1: Y luego todos dijeron, expusieron todo el caso en un podcast porque le dijeron, oye, pero ¿por qué no, güey? O sea, estás viendo qué mujerón, güey.
2: Exacto, y tú
1: eres un pobre diablo mugroso, güey. O sea,
2: estás como comercial de la Coca-Cola que decía, pues, ¿qué le hizo? ¿Qué le dio?
0: Es que es el parámetro también. Estamos hablando con unas madres, primero que nada, nacas, y que no han vivido en algún país del primer mundo. Pero hay güeritos bonitos como Brendan Fraser. Bezabel era un ñoño, pero estaba precioso. Pero si, a los ojos de los hombres no está nada agraciado, está gordito y así. Entonces no podemos tener un parámetro realmente claro si es contado por alguien que no disfruta de la belleza masculina.
2: Gracias, güey.
1: El caso es que le preguntaron al vato, oye, la mujer dijo, no, pues es que
2: que este güey le diga.
1: Interrumpió, fue él, pues que explique, ¿va? Dijo, no, es que saben que esta morra tiene, o sea, tiene una deuda.

0: de $15,000.
1: ¡Ah, caray!
0: Vamos. Sí, güey, pero pues, ¿cuál es el pedo, güey? Dice, no, es que ella es gastadora compulsiva. Ah. Pero, pues, ¿qué pedo, güey? Dice, y ella gana $6,000 al mes comparado con él que gana $3,000. O sea, está ganando el doble, güey. ¿Sí me explico?
2: Ya.
0: Pero él dice, no, es que ella también, su antiguo matrimonio fracasó por lo mismo, porque tienen esas deudas.
1: Y hay un antecedente.
0: Ese tipo de deudas, y yo no quiero que pase lo mismo conmigo. Entonces, ahí se abrió el debate. ¿Usted qué hubiera hecho, Zorra Inmunda, si estuviera en el caso del American Citizen?
2: Fíjate que tiene sentido, pero yo le daría el beneficio de la duda. Vamos a darle, pero al primer momento que empieza...
0: deudas.
2: Exactamente, y vamos a poner las reglas, y si no, pues cámara. Pero creo que fue buena decisión de esta persona.
0: Ok, wey. Mi queridísima madre Ada.
1: Yo creo que una separación de bienes, carnal, casarse por separación de bienes, y pues cada que los
0: mancomunados.
1: Sí, para ese tema, carnal, porque si la morra es muy gastalona, pues que hija de toda, y acabo de poner un acuerdo, y el que no, el que rompa el acuerdo, pues ¿sabe qué?
3: $50,000.
1: Una lana, papá.
0: Ahí está, mi queridísima madre J.
4: ¿No sería ese un punto de impulso para el hombre? O sea, decir, a mi amor le gusta gastar, porque no busco estrategias para ser mejor, tener más varo, y que ella se dé el vuelo y me ame más.
1: No, no, no. No digas estupideces.
0: Pues ahí está el caso.
1: Solo, güey.
4: Y por eso usted está pobre, porque quiere.

0: ¡Oiga, señores! Continuamos con el Cometa Radio Show. Recuerde que es la zorrita, la zorrimunda, la madre jota y la madreada. Por supuesto, en el Convento Radio Show. Y bueno, en la siguiente hora, nada más y nada menos que les traigo una agrupación que la verdad la ha rompido, gira en Estados Unidos llenando
1: la
0: más
1: roto, güey.
0: ¿Yo qué dije?
1: Rompido.
0: Pues es que está más gacho, o sea, que no, está más fuerte. Bueno, la ha roto como debe de ser.
1: Yo quiero hacer una anotación. Fíjate que a mí me dio mucha pena cuando hicieron la gira de adiós y no haberte podido dar para que los fueras a ver tú tanto que te gusta.
0: Ya sé, pero ese día elegimos ahí mal. Pero bueno, después les platicaremos esa historia. Y les tengo una agrupación de verdad que llenó muchos lugares y ha rompido récords. Bueno, ha roto récords. Nada más y nada menos, señores, en tanto México, Latinoamérica. Y es una de las agrupaciones más románticas, ¿ok?
2: ¡Ah, ya sé! ¡Los Acosta!
0: ¡No! ¿Usted qué trae hablando de la zorrimunda?
1: Genitálica, ¿eh?
0: ¿Qué? O sea, ¡zorrimunda! ¿Qué trae, güey?
2: ¡Ah, ok!
0: ¿Anda valiendo?
2: ¿Qué se me da? No, hoy les traigo... ¡Puchi! No, espérense, una historia.
0: ¿Anda valiendo?
2: Espérate, güey. ¿Qué haces si te casas y después de tantos años, güey, descubres que es tu hermana o es tu hermano?
0: ¡A la madre!
2: ¡Cállate! No, cállate, güey.
1: Yolanda de Río, la hija de nadie, el 2026.
0: ¿Quién?
1: Yolanda de Río, la hija de nadie.
0: Bueno, está bueno, qué bueno que nos das opinión, porque te me interesa. Sí. Vámonos, señores. Este es el Convento Radio
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3: 6:45.

0: Bueno, señores, continuamos en el Convento Show. Y hoy, por supuesto, Nadia, perdóname, Nadia va a estar acompañando a nosotros. Y por supuesto, dándonos qué mensaje tiene Los Ángeles para cada uno de nosotros. Va a estar con nosotros cada lunes para que la raza, si tiene un mensaje o quisiera hacerle una pregunta, pueda hacerlo a través de nuestras redes sociales, que nos van a encontrar como el Convento Radio Show, ¿ok?
1: Sí.
0: Ahí nos deja su nombre completo, fecha de nacimiento y qué le quieren preguntar a Los Ángeles.
1: Así es.
0: Y los lunes vamos a darles la respuesta a todo eso. ¿Ok? Sí. Órale, pues. Empecemos, pues. ¿Con quién?
2: ¿Contigo?
0: ¿Conmigo?
2: Contigo, güey. Contigo.
1: Órale, ¿qué fecha de nacimiento tienes?
0: 27 de noviembre de 1989. Abraham Martínez Pérez.
1: Ay, sí. Perfecto. Eres de noviembre, es una persona que tiene esta cuestión de la energía. O sea, si eres alguien sanador, alguien que puede ayudar también a los demás. Vienes a trabajar lo que es la cuestión de pareja. Entregas mucho amor y a veces te has olvidado de ti. Eso es en cuestión general y rápida de la numerología. El mensaje que tienen Los Ángeles, yo me apoyo con unas herramientas que son oráculo angelical, pero también igual y podría no utilizarlos. Los ángeles están contigo y te están diciendo que a través de los sueños o intuiciones te están dando esos mensajes. La gente joven es a la que tú le vas a estar ayudando. Tienes un proyecto en el cual tienes que tener paciencia y es gente joven. O sea, vas a llegar a ayudar a otras personas, que sigas adelante y no aceptes un no por respuesta. Espera soluciones milagrosas. Y eso es respecto a un proyecto que traes.
0: Okay.
1: Ese es tu mensaje.
0: Perfecto.
2: Ah, perro desgraciado, pues.
0: Pa' que guaches, ¿cómo está el borlote, el cotorreo?
1: Gente joven. Ay, nosotros.
0: Pues exacto, que somos gente joven. Pues
2: claro.
0: Ok, entonces, pues bueno, así de esta manera, ¿qué pregunta a Los Ángeles? Ay, que estaría bien preguntarle. Hay muchas en, ¿sí?, en cuestión de la vida, pero, por ejemplo, ¿cómo ver la felicidad?
1: Ok, ¿en qué aspecto para ti?
0: En todos los sentidos, económico, personal, amoroso, ¿sí?
1: Ok, va. Perfecto. En la parte económica, vamos a ver en cuestión del amor. El amor, de una u otra manera, empezó como a frenarse contigo, pero va a llegar va a florecer el amor con alguna persona. Lo que tiene que hacer es hablar, porque de pronto te quedaste callado o la relación no fluyó porque no se habló. Hay que hablar, pero el amor sí viene y sí llega. Y en cuestión de familia, aquí salen hijos. Creo que no tienes hijos.
0: Tengo tres.
1: Ah, ok. Tres hijos. Digo, aquí salen los hijos, están cuidados por Dios y los ángeles. Entonces, en esa cuestión es como van a estar bien. En el tema del dinero, tienes que actuar en esa situación. Y fíjate, sale Arcángel Uriel. Arcángel Uriel es el arcángel que nos ayuda a la cuestión del dinero.
0: Okay.
1: O los negocios. Está contigo, te está acompañando. Y te quiero leer textual lo que dice aquí. Soy el ángel de la abundancia. Recibirás el dinero que necesitas y Dios se encargará del cómo. Ten paciencia.
0: Okay,
1: te estabas preguntando.
0: O exacto.
1: Sea, ¿sabes? Es como llegan esos mensajes así de que hoy coincidencia, ¿no? Tú estás viendo que lo estoy sacando y es
0: lo que está preguntando, exactamente.
1: Exacto. Okay.
0: Pues bueno, señores, de esta manera.
1: Qué bonito.
0: Así es como nadie va a estar con nosotros. Así es que vamos a una pausa y regresamos con más. Estamos en el Convento Radio. ¡Chao!

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4: 654. 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
5: Continuamos nada más y nada menos que con las canciones más escuchadas de Los Temerarios. Y bueno, les decíamos nada más y nada menos que la número 8, está una canción que se le quedaron a Verónica Castro. La mujer que soñé.
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7: Se la cantó en vivo el güey.
5: La cantó en vivo en su programa Mala Noche No.
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5: Te amo. La número 7. ¡Tu última canción! ¿Cómo te recuerdo, güey? Oh. Está diciendo ahí.
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5: ¡Número 6! ¡Una lágrima más! ¡Una lágrima más! ¡Está jodida!

0: ¡La tienes!
1: ¿Cómo la sintió? ¡La número 5! La número 5. ¡Si quiero volver! No.
0: ¿Esa es nueva, la güey?
1: No, se llama Sé que te amo. Es una de los 2000s, güey. Es de los 2000s. Obviamente, los mayores éxitos de ellos fueron los 90s. Pero esta fue por ahí en el año 2004. Se llama Sé que te amo.
2: ¡Eh, güey! ¡Ya se acabó!
1: ¡La número 4! ¿Cómo se llama, Sor Raimunda?
2: ¡Ah, ese se llama Si Quiero Volver!
0: ¡Mi amigo Bronco!
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1: Se llama Eres un Sueño.

0: Acérquese,
1: que esa era la otra.
0: No.
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0: ¿Cómo sufrían los temerarios, güey?
1: La neta, güey.
0: ¿Y para qué?
3: Sí, será la última noche.
0: Esa es la 3, güey, ese. La número 2. ¡Chacarrón, el macarrón! No, está jodida.
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0: Se llama Mi vida eres tú.

0: la más escuchada, la más pedida, la que más mujeres han llorado con esta canción y la han dedicado. De los Temerarios, la número uno. Suéltale, DJ Martin Brooks.
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0: ¿Sí? Se llama Ven porque te necesito, carnal. La vas a escuchar.
2: No, güey, tú no, güey.
3: No,
2: son fraudulentos tus conteos, güey.
0: ¿Cuándo, abuelita?
2: Último conteo en tu perra vida, estúpido.
0: ¿Por qué?
2: ¿Por
0: qué? Dicen que no es la número uno.
2: No, no, no, no, güey. No, no, no, no, no, no, no, no,

0: ¿Por qué?
1: Ojalá me vea mi patrón.
0: Ahora, zorrita, pues bueno, cerrando este tema de la infidelidad, en el trabajo.
2: Pues ahí está, para toda la raza que está agregando la sintonía, una mujer fue despedida porque se acostó con 57 hombres de una empresa, asegurando que eran casados o tenían novia, y lo hizo público en sus redes sociales y por eso la despidieron. Entonces estamos debatiendo eso, si esta mujer hizo bien, hizo mal, porque al final también del día expuso a 57 infieles.
0: Mujer. No, y ellas que se la clavaron 57 güeyes. Además de la chamba.
3: Si sabes que vas a jugar con fuego, tienes que quemarte alguna vez, entonces... Si ellos se metieron, sabían tarde o temprano que se iba a descubrir.
2: Pero eso que dijo esta monita de, es que la corrieron por despecho y dijo eso. ¿Qué tal si la esposa o la novia contacta a la mujer y la mujer dice, no, tu vato hace esto y esto y esto? O sea, está...
3: Está difícil, pero obviamente...
2: Es difícil.
3: Pero obviamente si yo voy con una mujer o con alguien que está casado, tarde o temprano se va a descubrir, güey. Y ahí es donde yo tengo que afrontar mi responsabilidad, güey. Ya sabes, si te vas a quemar, quémate bien.
0: ¡A la madre!
2: Es correcto. ¡Madre Jota!
4: A mí se me hace muy raro que la mujer siga actuando después de tantos años atacándose a sí misma o a su mismo género. Callate cuando el problema es el vato, no ella.
2: Ok, ¡madre Ada!
0: No, la mujer, la neta, le gusta andar de cusca y le gusta ver el mundo arder, güey. Queda clarísimo, güey. Porque la morra de ayer se enamoró de un güey o algo, no, pero se echó a los 57 de los desde el jefe.
3: ¿No serías tú uno de los 57, güey?
0: No, pues ni que fuera yo en Sinapa. Pero la neta, o sea, se echó 57 empleados, güey. La neta, la morra es la que está mal, güey. Muy mal.
3: Y ahora resulta, güey.
2: ¿Pero a poco no le dabas un tallón, güey?
0: Yo nunca dije que no. Ahí está, ya ves lo que estoy diciendo, que la morra está mal.
2: Pues ahí está el asunto, nos tenemos que despedir, mi queridísima madre Ada.
0: Muchísimas gracias, de verdad, por habernos escuchado. Les agradezco bastante, bastante, bastante. Y nos escuchamos en la próxima emisión del Convento.
2: ¡Mundita!
3: Oiga, pues, ojalá les haya gustado. Como siempre, le ponemos todo el empeño para que usted se divierta. Gracias.
2: Madre Jota.
4: Ay, los amo todos por ever and ever. Muchas gracias por acompañarnos.
0: Señores, muchas gracias. Recuerde, es la zorrita, es la zorrimunda, es la madre Jota y es la madreada. Y esto fue el Convento Radio.
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7: 7-4.

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3: 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Internacional.
4: El gobierno de Donald Trump está desplegando en la frontera con México un sistema que combina muros de acero, caminos de patrullaje, cámaras térmicas, sensores subterráneos, torres autónomas, drones, algoritmos y presencia militar para limitar los cruces irregulares y las operaciones de los grupos criminales. La estrategia afecta directamente a las comunidades fronterizas, al transporte comercial, a viajeros y a las autoridades de ambos países, pero no garantiza que el tráfico de drogas se detenga. Expertos consultados por el Universal advierten que los cárteles pueden modificar sus rutas y aprovechar los puertos oficiales, el espacio aéreo, el mar, los túneles y la corrupción. El Departamento de Seguridad Nacional de Estados Unidos confirmó una inversión de $46,500 millones para completar y modernizar el muro fronterizo, aunque el alcance definitivo y la efectividad del proyecto todavía no pueden darse por establecidos.
3: Deportes.
4: Los Juegos Centroamericanos y del Caribe de Santo Domingo 2026 ya iniciaron y México afronta una nueva edición con una delegación de 646 atletas que representan al país en distintas disciplinas. El objetivo de la delegación mexicana es alcanzar las 4.500 medallas históricas dentro de la justa regional. Para lograrlo, el equipo nacional busca superar las 353 preseas obtenidas en San Salvador 2023, cifra que marcó su mejor actuación en la competencia.
3: Espectáculos.
4: La actriz Livia Brito cubrió la totalidad de la reparación del daño a Ernesto Cepeda por la agresión ocurrida en 2020, aunque la condena también incluía a su expareja Mariano Martínez, confirmó la abogada del fotógrafo. Pese a que el juicio civil ya quedó resuelto con la indemnización, el conflicto legal entre las partes aún no concluye. Livia Brito y Mariano Martínez continúan vinculados a proceso por el presunto delito de falsedad de declaraciones, luego de que les fuera negado el amparo que promovieron para intentar frenar el procedimiento penal.
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4: La música es para el alma, lo que la gimnasia para el cuerpo. Platón.
2: Para La Bestia, 99.3, informó licenciada Margarita Ibarra Lugo. Producción Martín Landeros. 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
2: 724.

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1: 7:30.

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14: 742.

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4: 750.

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1: 8-3.

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0: No hay necesidad de boda para tener luna de miel.
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1: 820.

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7: 842.

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6: 852.

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1: 9-3.
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0: 9:18.
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2: Les voy a contar la historia de dos muchachos que en su juventud solían llevar serenata a la misma chica. El tiempo los separó y fue también el tiempo el que se encargó de reunirlos otra vez. Y esto fue lo que sucedió al recuerdo. 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
3: Ya no tomo, gracias.
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2: Nos divorciamos.
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4: 922.

0: 9:38.
1: Me gusta estar aquí.

0: vamos a unos comerciales y regresamos. 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
1: 9:44.

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1: 10-1.

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1: Mira nomás.

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7: Diez veintidós.

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1: Diez veintisiete.

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1: 10:31.

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3: 10:41.

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12: 10:52.

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1: 11 en punto.
2: Revista del Consumidor Radio.
1: ¿Qué le pones a tu pan? ¿Mantequilla o margarina? ¿Con cuál cocinas?
2: Todas tienen un tono que van del color crema al amarillo.
1: También es difícil distinguirlas por su sabor o textura.
2: Para saber qué es lo que realmente llevas a tu mesa, escucha.
3: Revista del Consumidor.
1: Margarina o mantequilla. Aunque pueden parecer iguales y usarse para preparar muchos alimentos, tienen diferencias importantes.
2: Su origen, composición y características no son las mismas. Por eso, antes de elegir, infórmate.
1: El Laboratorio Nacional de Protección al Consumidor analizó 43 productos, 28 mantequillas y 15 margarinas, para conocer su calidad y verificar que cumplan con la información que ofrecen.
2: Pero antes de conocer los resultados, la química Margarita Gómez Sánchez nos explica qué diferencia una mantequilla de una margarina.
4: Hola, ¿qué tal? Soy la QFB Guadalupe Margarita Gómez Sánchez y estamos en el Laboratorio Nacional de Protección al Consumidor y aquí realizamos el estudio de calidad de margarinas y mantequillas. Bueno, una de las grandes dudas que surge como consumidores es la diferencia entre mantequillas y margarinas. Fundamentalmente es el origen de sus grasas. Las mantequillas provienen de leche, básicamente de crema de leche, y en este caso pues son grasas saturadas, por lo mismo. Tienen un aproximadamente de 80% de grasa, pero bueno, también podemos encontrar algunas vitaminas como la A, la E, la D y calcio. En cambio, por ejemplo, las margarinas, su origen es vegetal, provienen sus grasas de aceites vegetales, pero para que puedan tener la consistencia que conocemos, necesitan llevar un proceso. En ese proceso, algunos de nuestros productos pueden llegar a presentar grasas trans, aunque bueno, la otra contraparte es que llegan a tener 60% de grasa.
1: Se analizaron 28 mantequillas y 15 margarinas. La mayoría declara que no contiene sal.
2: ¿Qué pruebas se aplicaron?
4: Las pruebas que se realizaron fue información al consumidor, contenido neto, cantidad de agua, la cantidad de grasa, el tipo de grasa, la cantidad de sal presente, también el contenido energético que proporciona.
1: Se revisó que cumplan con los requisitos de información comercial y que esta sea verdadera. Deben indicar, entre otros,
2: marca, denominación, contenido neto, lista de ingredientes, fecha de caducidad, alérgenos y leyendas de conservación.
1: Pasaron por la báscula, pero ¿para qué se realiza esta prueba?
2: Para comprobar que el producto contenga la cantidad indicada en su etiqueta. Las personas consumidoras tienen derecho a recibir información clara, veraz y comprobable.
1: Otro punto importante fue conocer qué tipo de grasa contienen.
2: Al ser la grasa el ingrediente principal y el elemento que determina si un producto puede llamarse mantequilla o margarina, se verificó que correspondiera con su denominación, grasa de leche en las mantequillas y aceites vegetales en las margarinas.
1: También se revisó el contenido de sodio. Aunque es un mineral necesario para el organismo, consumirlo en exceso puede relacionarse con problemas de salud.
2: ¿Y qué hay del aporte calórico?
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11: 11-8.

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1: 11:30.

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1: 63.

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4: Seis veintiuno.

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1: 6:31.

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4: 6:44.

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4: 652.

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0: Y qué pedo con el frío, ¿cómo está mi gente? Ya estamos en cabina a través del 99.3, la bestia grupera dejando huella, papá. Yo soy Daniel Sáenz, el Danny Boy, y te voy a estar acompañando hasta las 11 de la mañana. Sí, señor, yo soy de rancho, soy de botas y a caballo. 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Somos la bestia grupera en Facebook, sí señor. Teléfonos en cabina 614-388-4380, la línea directa, y WhatsApp 614-536-5150 para que usted se comunique con nosotros a través de WhatsApp. Si todavía no nos llevas, aquí te voy a decir dónde te puedes comunicar, y de volada, hoy nomás, fíjate.
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0: Y no te quedes incomunicado con nosotros. 614-536-5150, la línea directa a cabina de la bestia. Manda tu WhatsApp. Sí, señor. ¿Y qué te parece si te presento al equipo? Porque en esta mañana, rápidamente, sí, señor, desde el Cerro de la Cruz, el que te lava el carro y te lo deja sucio. ¿Qué digo? Sucio, puerco, papá, puerco. Con ustedes, señoras y señores, él es el Cholito. ¡Échale, Cholo!
2: Buenos días a la raza, viene bien prendida
0: ya. Casi no te oye, Cholo. Vámonos ahí, Chilote, gana, pues andamos acá, pero pues acá no ni moro, buenos días, vámonos. Chilote, gana, pues acá no ni moro. Órale, hombre de pocas palabras. Y nos vamos a ir rápidamente con la diva, la exótica, la estilista de las estrellas. Ella es Daniela.
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0: Ya llegó por quien lloraban. Claro, Daniela, la exótica, la diva, la estilista de las estrellas, amiga Miss Universo, la que vende tamalicha, roba vacuna, domingo, mi brona, pero coñeta. De cabeza y dio yo, mi madre nos abandonó porque mi padre jamás cumplió. Daniela, la del barrio soy, y a mucha honra, bendito Dios, ¿eh? ¡Buenos días a todos! Aquí andamos, bien activas, ¿eh? Vale, gracias, Danielita. Y vamos a arrancar, señoras y señores, las viejas del Danny Boy en esta mañana. Y así arrancamos. Para que te comuniques conmigo, 614, anótale, 536-5150. Amando tu WhatsApp.

0: 7 de la mañana, ya 17 minutos en este martes, ni te cases ni te embarques, ni de la bestia, agrúpérate aparte. La temperatura en Chihuahua capital, 23 grados Celsius. El día estará soleado, sensación térmica 25 grados. Para el día de hoy, la temperatura más alta vamos a llegar hasta los 36 grados. La temperatura para la noche, 23 grados, va a estar haciendo bastante calorcito para que usted, señor, señora, ahora sí que saque el bloqueador, su botellita de agua, que esté hidratado durante todo el día, porque va a estar haciendo bastante calor. Imagínate, 36 grados más la sensación térmica fácil, vamos a llegar hasta los 38, 39 grados. No va a llover el día de hoy, naranja dulce limón partido, papá, Naranja dulce limón partido. Vientos de 5 kilómetros por hora. Para el día de hoy, los vientos más fuertes van a ser de 13 kilómetros por hora. Van a estar leves. La humedad está al 58%. La calidad del aire es buena para que respire sabroso el día de hoy, ¿verdad? Ahora sí hay que ir respirando bien sabroso. Hombre, mira. Ahora sí hasta el gallito. Hombre, canta de alegría del calorón que está haciendo. Porque saben nomás que hace calor. Y a la Paulina, téngale, papá. Caldito de Paulina. Dice por acá en esta mañana rápidamente Lupillo López. ¿Qué pasó, Lupillo?
1: Buenos días, mi Dani. Bonito martes, mi Dani.
0: Gracias, y igualmente.
1: Y un abrazo muy grande para ti, mi Dani. Eres un gran ser humano, mi Dani. Siempre sigue así, mi Dani. Nunca cambies. Saludos de Blanquita Darcón.
0: Algo quiere, Lupillo.
1: Y Lupillo López, mi Dani. Una canción, mi Dani, de Rocío Dúrcal.
0: ¿Cuál quieres?
1: ¿No pones, mi Dani, de ella?
0: Vamos a poner una.
1: Yo quiero la canción de Rocío Dúrcal, de las viejitas. La canción se llama Te Recuerdo Dulcemente. Ánimo, mi Dani. Te
0: Recuerdo Dulcemente.
1: También buenos días, Daniela. Buenos días, Cholito. Daniela, también te mando un abrazo muy grande, mi Daniela. Eres una gran amiga.
0: Ya ves, algo quiere, Lupillo, algo quería, va. Una canción de la Rocío Dúrcal. Y esa, Tony, nací yo cuando ya la cantaba. Vamos a arrancar pues con música. La señora Rocío Dúrcal con esto que se llama... ¡Qué buena rola! Te recuerdo dulcemente.

0: está ya, 7 de la mañana, 23 minutos, a través de la bestia, dejando huella en ese martes. Ni te cases, ni te embarques, ni de la bestia, grupérate apartes. A ver, tengo unos audios antes de irme con corto comercial que hice por acá.
1: Buenos días, Celestito. Buenos días, mi amor Cholito. ¿Cómo amaneciste?
0: Al Cholito.
1: Hola, ¿no? Mi Danielita Buchona. Hola, Dani.
0: ¿Qué onda? Bien secota, ¿va?
1: Oye, Dani, yo quiero la canción de Mil Maneras de la Arrolladora, por favor.
0: De Mil.
1: Y los amo tanto, tanto a los tres.
0: De Mil Maneras de la Arrolladora, pero no es de las viejitas, ¿eh? Pues esta la ponemos a las 8. Sobre eso, porque estamos con puras viejitas, las más viejitas del recodo si entran. A ver, dice por acá, echa el Mirani Boy, buen día, carralito, una canción, porfa, adiós amor de primavera. A ver, adiós amor, primavera, primavera. Ok, a ver, más mensajes en esta mañana, gracias, ¿qué dice por acá, Dan Gastelum?
2: Buenos días, papá, saludos y bendiciones, excelente martes.
0: Arre, gracias.
2: Oye, payaso, me había olvidado tu nombre. Más que con escuchar a Lupillo que lo repitió 16 veces, pues ya me acordé cómo te llamabas. Un saludote ahí también para mi Lupillo, No te quedas cotorreo.
0: Fierro, fierro. Dice porque muy buenos días, Dani. ¿Me puedes complacer con la canción Amarga Decepción con los Rieleros del Norte, por favor? A ver, Ángel. Amarga Decepción. Aquí las estoy anotando, Rieleros, rieleros. Por eternos, de volada con las rolitas. Arre, la buscamos con gusto. Dice por acá, dice más mensajitos en esta mañana.
3: Buenos días, mi Danny Boy. Buenos días, mi
0: Buenos
3: Danny
0: Boy. Buenos días, mijo.
3: Aquí para pedirte una canción, mi Danny Boy.
0: A ver, échale.
3: La de TV es bien buena con Vallarta Show. Un saludo para el Pellejos, para el Sofilio y para el Confitón, igualmente, mi Danny Boy.
0: Arre.
3: Besos en el precioso a la Daniela. Sácalo mero, mi Danny Boy. Se me puede mandar saludos la Daniela. Se me puede mandar un saludo a la Daniela acá bien chidote, mi Danny Boy.
4: Buenos días, Miguel. Ya pórtate bien, ándale, pues andas bien fentanilo. Ay, pobrecito este Miguel, Danny Boy. No le hagas caso. ¿Qué es esto que saca el cholo? ¿Saca? ¿Dónde quieres que lo saquemos? Digo, a lo mero, ¿verdad? Dijo. Chilote, ¿yo qué culpa tengo? No. ¿Ya ves? Ay, no. Hazte para allá, cholo. Chilote con...
0: Oigan, vámonos pues rápidamente. 7 de la mañana con 26 minutos, corte comercial. Y ahorita regresamos de volada. No le cambies, que rollo con el pollo. Morning show.
5: Vamos y regresamos de...

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5: 727.

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0: 7 de la mañana ya, 31 minutos. ¡Qué bonito, le bonito, mijes! Dice por acá, dice, saludos al Cholo y a la Danielita. Ándale, Homero, ven.
1: ¡Buenos días a todos! Hablo Homero Simpson en esta mañana. Tengo mucha hambre, quiero saludar al Miguel. Adiós, Miguel. ¡Vamos!
2: No, Homero, no estás hablando así, Homero, con Miguel.
1: No, si yo no le estoy haciendo nada. Solo quiero estar acostado, viendo la tele, comiéndome un dinosaurio. Empanizado, qué rico. Quiero dinosaurio. O tal vez comerme una gallina, un caldito de pollo. A la Paulina,
2: No, Homero. No debes de comer caldo de pollo tan temprano. Menos con este calor.
1: No, y así me lo hacía mi abuela. Caldito de pollo, piquito de pollo. Es lo que me dan. Adiós, vamos.
0: Dale pues, Homero, nada más era saludar. Dice por acá entonces, tu cantor de Conjunto Primavera. Vamos a tener un doblete pues de Conjunto Primavera, porque nos están solicitando otra rolita de Conjunto Primavera y nos vamos a ir con esto, que se llama Dios Amor, de Conjunto Primavera. 7 de la mañana ya, 32 minutos. ¿Qué rollo con el payo? Morning Show.

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1: Bueno, si no quieres, no, ¿verdad? Si quieres, me regreso. Está muy feo ese que me voy para siempre. Es como que morirse, ¿no? Yo creo. Me voy para siempre. ¿Ya no vas a volver? No, es que ya me voy a morir. Pues ahí sí te creo, ¿ah? 7:36, seguimos avanzando. 6:14, anótele, apúntele. Póngale bien ahí el número. 5:36-5150. ¿Qué dice acá? ¿Qué dice acá? Aquí, compadre.
2: ¿Cómo andas,
1: okay? Ok, mi Luis.
2: Que tengas un excelente día.
1: Gracias, mi Luis.
2: Saludos. Un doblete de los rehenes, mi Dani.
1: A ver,
2: rehenes. Primavera son unas basuras esas canciones.
1: ¿Cómo que no te gustan las de primavera, mijo? Si estamos en primavera. ¿Eh? Ponme unas de diciembre. No te voy a poner la de Rodolfo el Reno, ¿eh? Amigo, cada quien tiene sus gustos musicales, ¿ah? Y no andamos con que, no, ese no. Y dice por acá, dice mi Dani, mi canción de Vallarta Show, ¿te ves bien? Mijo, espérate, hay fila, ¿ah? Sigue la de tu cantor, y luego sigue otra de Los Rieleros. Fíjate, ahorita que andamos bien activos con la música norteña, todo lo que da, papá. Todavía tenemos tiempo, 7:37, que no se le haga tarde.
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1: ¡Súbele!

vamos y regresamos de volada. No le cambies. En un momento volvemos. Escuchas Qué Rollo con el Pollo.

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9: 743.

0: muelas. Ya me volviste a dar corazón de melón, corazón de melao, melao, melao, corazón de melao, melao, melao. Así está la rola de los rieleros del norte. Y decías que no, mija. Y hasta la trompita el sábado, ¿no? Sí, señor. Oigan, a ver dónde nos quedamos con la rolita, sí, porque el rato, oye, ¿qué onda? Sigue la de te ves bien buena con Vallarta Show. Bien, bien buena, que tú estás bien buena para este refresco de Coca-Cola, mami. A ver. Vallarta Show, ¿verdad? Pero debemos de andar allá en Puerto Vallarta, papá. No haciendo show con Vallarta Show, ¿verdad? Nomás. Digo, vamos aquí. A ver. Ya déjala busco. A ver, Vallarta Show. ¿Te ves o no te ves? Aquí está. Te recuerdo WhatsApp, señoras y señores. Mándame un WhatsApp, 614. Anótale, apúntale, 614-536-5150. A ver qué dice por acá. Más audios, más mensajitos en esta mañana. Mientras. Pícale. A ver, ¿qué dice el audio? ¿Qué nos ponen en esta mañana?
1: Buenos días, mi Dani, buenos días.
0: Excelente
1: martes.
0: Gracias.
1: A ver si se puede y te puedes poner ahorita en la Oldie de la Bestia una de Marilyn Manson, la de Beautiful People.
0: Andas bien fentanilo, mijo, ¿Quieres poner a la raza bien loca, mijo, Unas más, es la Oldie de la Bestia, no las roqueras de la Bestia. Oye, debemos hacer unas secciones ya. Las loqueras de la Bestia. Y ponemos de esas de Marilyn Manson, las de Korn, las de Limp Bizkit, ¿verdad? Get it up, boy, Come on, the nookie. Puras de esas. Sí, vamos a hacer una sección y un botón. Las loqueras de la Bestia. Que se llamen así. Ponme en la loquera. Ay, imagínate.
2: Mi Dani, puedes ponernos la de tu traición de brindis. El Viviano va a llevar a la playa a Danielita.
0: No, hombre, qué bueno fuera que se la llevara. ¿Verdad? Después allá se va a quedar como ballena. Y Daniela no, ya no la pudimos traer, no nos dejó. Ahora sí que la guardia costera. Sí. Crazy loca banda el recodo.
3: Ajá, y no le importa. Ajá. Está bailando y no se agüita la crazy loca.
0: Ah, hijo. Y lo dicen que loco es el cholo, ¿ah? ¿Eh? A la Paulina, que se le viene. Nah. A ver, ¿qué dice por acá? ¿Qué dice, Shibiriki? ¿El David?
4: ¿Qué dice mi Dani Boys?
0: ¿Qué
4: dice
0: mi David?
4: Muy amanecimos, mi Dani.
0: Bien, todo, mijo.
4: Un saludito ahí para la bandera, mi Dani. Para toda la raza de la Bestia. Los Bestia Brothers. Saludos para Cholito. Danielita, hermosa, Belía, saludos.
0: Saludos, mijo, échale.
4: Un placer con la realita de hoy. Te confieso, mi Dani, porfa, indio.
0: Hoy te confieso.
4: Bendecido y excelente día. Acá andamos en la Pacheco poniéndole todo a la galletita en el Uber, mi Dani.
0: Hoy
4: nos tocó descansar en cambio, pero vamos a echarle ganas. Bendecido, martesito, mi Dani. ¡Ánimo!
0: ¡Eso, mi David!
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0: ¡Ay, una rola esa, Grupo Indio!
3: ¡Ay!
0: ¡Música antes de irnos al corte! ¡Vallarta Show!

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1: 7:53 PM, la temperatura es 25 grados Celsius.
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4: 7:56.

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0: Daniela, la exótica, la diva, les hiciste las estrellas a Miami, su universo, después de haber escuchado cuatro canciones que les dejamos. Ay, no, pues para que pasara las canciones, el tiempo pasa y no te puedo olvidar. Te traigo en mi pensamiento constante, mi amor. Ay, qué bonito canto yo, bendito Dios, ¿va? Currucu le cantaba el palomito. Échamele palomito. Palomo, ¿verdad? Ay, no, tan bellos que cantan los del grupo Palomo. Dice por acá, hola, buenos días, Danielita, Dani Boy, el Freddy reportándose desde el sur de la ciudad, mi hijo. Acá en la San Joaquín, tengo la bocina en la calle, mi güey. Ay, no, a todo volumen, ¿me puedes comenzar con la canción Agüita de Melón, por favor? Porque tengo un sed de la peligrosa. Bueno, y el agua de melón me rehidrata bien sabroso, ¿eh? Y los vendavales de Don Adán Meléndez y árboles de la barranca, por favor, saludos desde la tortillería, el Freddy. Aquí te mando un beso en el puro balazo, Daniela hermosa. Ay, qué rico. Freddy, te mando un beso, mi amor. ¿Me quiere hacer feliz, Freddy? Dice, muchas gracias, bendiciones. Ay, saludos muy especiales, ¿verdad? Ahí, a toda la gente que anda bien activo en esta mañana, bien activa en esta mañana. Y especialmente ahí a Toñito González de los Burros. ¡Toño, ¿dónde andas, Toño? Ay, no tantos Toños que hay, ¿verdad? Toñito, el huerfanito. Toñito, el del burrito. Toñito, el de la cabaña. Ay, no tantos Toños. Toñito, el leñador. Pero tengo un tema el día de hoy para que usted, señor, señora, nos diga y nos platique. ¡Ándale, bien, cholo! Para que tú también cuentes. A ver, ándale, ven. Mira, que venga, sé lo que te estoy diciendo. No, que tú qué.
1: A ver, apréndeme el micro, bolsillo, ¿qué? Acá, güey.
0: A ver, ahí. ¿Ya oyes? ¿O estás sordo? No, ahí mero. De hecho, estaba escuchando medio raro de este, pero mira, ya. Ya lo arreglamos. Digo, lo arreglamos. Oye, cholo, el tema del día de hoy para todos ustedes. Y gente que le ha pasado. Yo creo que sí le ha pasado a todos. A ver, el tema del día de hoy es ¿qué pasa con la relación? ¿Qué pasa con la relación cuando te piden tiempo? Oh.
1: Nada, pues chilotes, nada más le digo, volteo para el reloj y le digo, ahora sí, son las 8:20 y vámonos.
0: No, menso. Cuando te piden tiempo.
1: No, sea cuando está jugando al fútbol, que está, tiempo, y que se paran acá nomás para que siga algo así o qué.
0: Ay, no sé. No te doy otra, dijo Don Ramón, porque has de ser algo del Chavo del 8, tú oyes.
1: Ah, no, pues a ver, ¿cómo es que yo en ese rollo a mí nunca me han dicho nada?
0: O sea, me refiero a que te dicen, oye, a ver, mi amor, hermoso, hermosa, yo sé que me amas y nos amamos, pero necesito que me des un tiempo para pensarla. Es que algo tengo que arreglar, unas cosas, no sé qué tengo que arreglar, pero tengo que arreglar algo. Entonces, ¿me das o no me das tiempo?
1: No, o sea que es como que cortar, ¿no? ¿Qué?
0: Ándale, algo así. Es como cortar, pero ¿debe haber reglas o no debe haber reglas? O sí, te doy tiempo, pero pues, ¿o cómo está el rollo?
1: No, pues no sé, la neta, a mí nunca me han dicho nada de ese rollo. Si la de que traté, yo ahora sí lo que te voy a dar es lo que te voy a dar, es cierto, mi cabrón. Órale, unos besillos y lo llamo. Chilote. No, pero mira, como es como cortar, pero no cortar, ¿o cómo?
0: Ándale, sí, es como cortar o no cortar, o es cortar definitivo. ¿Usted qué piensa? Dice, muchas gracias, gracias, Danielita. Dice, aquí estoy. Dice, ¿me podrían complacer con la cumbia de la celosa de Apache, por favor? Ahí la ponemos, ¿sí? Hablando ahorita de los cortones. ¿Usted qué opina, Toñito? ¿Le han pedido tiempo alguna vez en su relación cuando estaba jovencito y su mamá le decía, no la busques, hijo, muy bonita, porque al pastor el tiempo se le quita? Y luego ya te dijeron, ¿tiempo ya no volvió? A ver, cuéntame.
2: Daniela, buenos días, Daniela.
0: Buenos días, Kobayashi.
2: Cholo.
1: ¿Qué pasa, mi coba?
2: Es el Dani, buenos días, amanecieron. A ver si puede ponerme una cancioncita. Una de Ramón Ayala. La rola esa de que te fuiste a volar, gaviota, que se llama Gaviota, ándele.
0: A ver, te pregunté algo y quiero que me conteste, señor Kobayashi, usted. ¿Qué haría si su señora le dijera en ese momento, oye, mi amor, vamos a darnos un tiempo? ¿Verdad? Dice por acá, mensajito, mira, dice, buenos días, Danielita, dice, el dar el tiempo dice, a veces sí funciona y a veces no. Ah,
1: pero bueno, o sea, ¿cómo funciona, verdad? Pues que, o sea, que se dieron tiempo, o sea.
0: Sí, pero yo me imagino que, bueno, por ejemplo, bueno, si tú vas a seguir en la relación y quieres aclarar unas cosas, me imagino que debe haber reglas, ¿no? O sea, ok, nos vamos a dar un tiempo, pero a ver, tenemos que ser fieles, no salir con nadie más, porque como quedarnos un tiempo es no ser nada, o sea. Y no salir con nadie y nada más tú y yo mientras en lo que piensas, en lo que arreglas tus pensamientos, a ver.
2: El tiempo no existe, mi tremenda Daniela.
0: Mira.
2: Como la canción, si te fuiste a volar, gaviota, ándele rápido. Y como dicen, por ahí, no cabes por la puerta, tú vola pared.
0: Pues está a estar muy gordo.
1: Así como el santío, ¿no?
0: Mira que lo contrataron para hacer una barda, tuvo que tomar una barda para entrar y lo ya... De afuera lo volvió a construir para salir. Dijo, ay, ahora me metí, ahora para salir. Oh, tengo que tumbar otra vez, se salió. Lo volvió a construir por fuera. Ay, no, dos veces. A ver, ¿cómo que el tiempo no existe? Si son las 8:24, sí existe. Más bien te refieres a que no existe la relación, ¿verdad? Si te dan tiempo es adiós y hay unos vidrios. O sea, una forma de decir hay unos vidrios sin querer lastimarte. Y luego ya después del tiempo que te das, ya dices tú, bueno, es que ya la pensé bien y pues mira, ya tengo rato que ya no nos vemos y ya ando saliendo con otro. Como cortarte, algo así, ¿verdad?
1: No, pues quién sabe, como a mí nunca me han cortado. Chilote, sepan los que les andan cortando y que les piden tiempo, uno pobrecillo, chilote.
0: Pues sí. Bueno, ya mándenos un mensaje, opine usted qué opina de las relaciones donde les piden tiempo. Vamos a un corte comercial y ahorita regresamos. No le cambies, por favor.
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10: 8:27.

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1: ¿Por qué no se toca en vivo? A ver, toca en vivo. No, pues quién la va a tocar en vivo. Pues yo la voy a tocar, compadre.
2: Probando, sí, probando.
1: Y ya, hace 20.

0: que se ponga bien a limpiar la casa. Ahora sí, para que no tenga todo tirado en el cantón y se aliviane la radar. Buenos días a la morrita, a la maestrita que anda, pero viene enojada. Ahora sí, dijo la maestra, ahora sí, Sydney, Australia, Baja California, Sur, Morelos. Bueno, ahora sí, Yolito, me levanté de malas, pero mira, ahorita yendo mejorcilla, y el pie izquierdo acá con el derecho cruzado, izquierda, derecha, arriba del frente. Ay. No, es que, ¿qué pasa cuando uno se enoja más? No se enoja, bueno, ¿qué pasó, Robertito? Buenos días, mijo, ¿cómo andas o qué?
1: ¿Qué pasó, chulo?
0: Mijo, ey, ¿tú también te levantaste con el pie izquierdo, mijo? ¿Acá enojado?
1: No,
0: ya sé. Bueno, mijo, no hay que enojarse, ¿verdad? Porque con el que se enoja, ¿qué dice? ¿Cómo se dice el que se enoja?
1: Se pierde.
0: Pierde, si el que se enoja pierde, mijo, pierde. Sí, lógico, ¿no? ¿Qué trancha, mi Robertito? Viene la bestia cumbia, es una cumbia para que baile, para que goce, para que la mueva. Sí, lógico.
1: Oye, vámonos con la bala, ya tiene mucho
0: la bala, no, mijo, con esa no, está muy peligrosa. El baile de la bala, sí la tiene que bailar.
1: Ya, no la pone.
0: Mijo, es que dura como 15 horas, mijo, es como un remix de acá, chilote.
1: ¿Qué tiene, mijo? Un día que la pone.
0: Un día va,
1: no pasa nada.
0: Un día completo, sí, para que salga toda la rola. Ey, no, vámonos con esta rola y que salga todo el día, va. Chilote,
1: sí, ¿Qué tiene?
0: Nada más vamos a cortar la rola un pedacito para meter los cortes. Y vámonos con lo que chique. Chilote. No, y cierto, mijo, tiene mucha razón, mijo. Tiene mucha razón.
1: Pues sí, mijo.
0: Sí, tiene razón, mijo, sí, cierto. ¿Ya? ¿Qué vamos a hacerle ahí en ese cuestionar ya? ¿Qué le hacemos?
1: Que la ponga a ver a Daniela.
0: Aquí no está la Daniela, mijo, se fue al baño.
1: Ah,
0: sí. Andaba así, ¿no? Machín, mijo, ¿qué le dije? ¿Qué pasó, mijo? Pues se llama el baño, pues eso se hizo el baño. Y se fue corriendo, mijo, se fue corriendo, entonces.
1: Ok.
0: Ahí anda, ya anda en la corredera.
1: Ok. Y ya mijo. Oye, vámonos con la de la bala y vámonos con la de Rayito con Emiliano.
0: ¿Y la de mi cuco no quieres ya, mijo, esa? ¿Ya no te gusta? No, te metes con mi cuco.
1: No, hay que cambiarle ya.
0: Sí, ya es lo que yo digo, pero tú no me haces caso. Yo te dije la otra vez, ¿qué, mijo? Ya cámbiale, mijo, ya no le, no, y lo, no, sí, cierto, ya la de mi pues cucu, sí. No, y ese no, porque ya hay que cambiarle, ¿va?
1: Pues sí, ya está.
0: Sí, lógico.
2: A ver, ¿qué pasó? ¿Qué están ahí? Ya llegué, ¿con quién hablas?
0: No, es Robertito.
1: Daniela.
2: A ver, Roberto, ¿qué pasa?
0: Sí, lógico.
1: ¿Qué pasó,
0: es lo que yo le estoy diciendo, Danielita, pero no me hace caso.
1: A ver, Daniela.
2: ¿Qué pasó, Roberto?
0: Ves?
2: ¿Qué pasó? Préndeme este micrófono,
0: ven
2: con él.
0: No, ¿qué te pasó? Ándale.
2: A ver, ¿qué pasó, Robertito?
1: ¿Pasó, Daniela? Tequila.
2: No, pues que están alegando todo ese rollo ahí, que esto y que aquello.
1: Vámonos con dos cumbias, Daniela.
2: ¿Y por qué no las ponen? Si ya es hora. 8:38. ¿Por qué no las han puesto?
1: Rayito colombiano.
2: A ver, vamos a ver cuál de Rayito colombiano quiere este muchacho. A ver, cholo. ¿Cuál quiere?
1: A ver.
0: No, pues ni ha dicho nombre, nada más la del canchis, mijo. Canchis, ¿verdad, amigo?
1: Esa te queda a ti, cholo.
2: Ándale, pues ahí te la ponemos, ¿eh? Ya. Vaya Dios.
1: Bye, cholo.
2: Te mando un beso, hermoso.
1: Igual, Daniela.
2: Ay, no, este hombre. Buenos días, ¿quién habla?
3: El Rayo McQueen.
2: Rayito McQueen, ¿cómo estás, hermoso?
3: Bien, ¿y tú?
2: Bien, mira, pues aquí echándole ganas a los sabrosos en este día tan hermoso.
3: Bueno, gracias.
0: ¿Qué pasó, mi Rayito? ¿Qué pasó, mijo? ¿Qué rolito te vamos a poner antes de que llegue la
3: niña?
0: Chilote, ¿no?
3: Una cumbia de Fito Olivares.
2: Fito Olivares, a ver, aquí vamos a anotarla. Fito Olivares. ¿Cuál de Fito?
3: La de Derivare.
2: Everybody, ese es de los Bastard Boys. Everybody.
3: Ah, no.
2: Yeah.
3: No, la que sea.
2: Guacho Party. Ándale, sí, ándale, pues. Fito Olivares. Te ponemos una, ¿eh?
3: Sale, mi.
0: Chilo, te mandamos acá un beso en el puro balazo, hijo de la niela, sí, mono.
2: Bien rico, bien sabroso. Oye, ¿dónde andas? ¿En Camargo o andas aquí?
3: Sí, aquí estoy en Camargo, ya.
2: Qué bueno, mijo. Ay, no. Ahí andar en las albercas, bien padre en los filtros, ¿verdad?
3: Y lavándome el chimuelo.
2: Ay, mijo.

0: Canchis. Canchis, Canchis. Con el güerito, Canchis, Canchis. Con la güerita, Canchis, Canchis. Buenos días, ándale, güey, solito, ándale. Pues me dejas ahí mí hablar aquí como loca nomás.
1: Anda, quien anda como quiera. Chilote, yo no maldigo, yo no maldigo. Dice por acá, mi Toño, sé que lo mandaré igual, ya, mi Toño.
2: Puedes poner la de polca cumbia.
1: Órale, chilote, con
2: la Popis ya quiere bailar.
1: Polca cumbia, y luego nos solicitaron también la de ahora chile del Apache con la chelosa. Pa'l Toño, un puro Toño, nomás se acaba.
0: Pues sí, puro tigre. Puro tigre Toño nomás.
1: Ay, no.
0: Pero bueno, pues vámonos rápidamente, pues lo cual sigue.
1: No, si la celosa, la celosa. Eso es para que se pongan celosón acá contra mi queridísimo Apache. Vámonos, vámonos.

0: Mapache. Qué buena rola esa de Tropicalísimo Mapache. Hace como 10,537,820 años que no escuchaba esa canción de Tropicalísimo Mapache, bendito Dios, ¿va? Poquito tiempo, pero bien padre la canción, Cholito. ¿Te la rifaste con ese?
1: Es que esa rola, ahora sí, pero toda la raza del Torreón acá, Tropicalísimo Mapache, anda, pero no machaca, no machaca. Ahora sí, viene una de ¿quién viene qué? Tropicalísimo Mapache ya. Viene la de el Fito Olivares, ya, ese nombre, la que sé yo qué.
0: Os dijo la del Everybody. Everybody. Yoko pare. Guacho pare. Raíz. Bastris Vice. O Rice.
2: Ay, bien padre que canto yo el inglés, ¿eh?
1: No, no, se ve que tocó de los United hace un buen rato, ¿eh?
2: Pues más o menos, sí, me aventé unos 15 años, más o menos, cuando estaba chiquita. Bueno, no es cierto, como unos 10 años. Miento.
1: No, se nota que más chicas vienen en inglés, va. Chilérate que te vas a quedar mal igual. Ahora sí, nos vamos con la de El Paso del Canguro. Le voy a enseñar. Oye, es que no me acuerdo cuál es de Everybody, ese no la tengo esa. Ya la ando buscando, no la tengo, pero le ponemos poner otra. Ahora sí, la agüita de melón. Agüita de melón, agüita de melón. Me dijo tu boquita que la habían solicitado hace rato también, la agüita de melón, porque anda uno bien crudote, cara. Chilado, te ganamos, no hacemos, no puedes con el Pito Olivares, la agüita de melón, para que no se ande cuidando la raza. De volar, vamos, no sé. Ya 8 de la mañana con 48 minutos. Súbale, ahorita le ponemos la mitoñito, la que pidió la polca cumbia.

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0: Ya 8 de la mañana, ya con 57 minutos. ¡Qué bonito! Seguimos avanzando en ese... Ya martes, ni te cases, ni te embarques, ni de la bestia, grupera, te apartes. ¡Qué bonito!
1: Arre, arre, arre, ya Mari Morena.
0: Oigan, te recuerdo WhatsApp. 614-536-5150. Comunícate conmigo en esa mañana. Bien, tu rola. Sí, señor. Dice por acá, a ver. Dice. Audio peligroso. ¿No se oye o qué? Aquí, hijo, no se escuchó nada. ¿Qué pasó? Ah, pues no lo pensé.
2: Dice que dice mi cholo, Danielita Rosa, buen día. La del gato malandrín, mi cholo, porfa. Bendecido día.
0: El gato malandrín. Oye, saludos al gato malandrín que anda bien activo. Ahí, ahorita en el Palomar. Eso, ya mero viene la Lili, mijo, Para que te alivianes, porque anda bien triste el gato malandrín y si no ando podando bien los árboles, carnal. Ahora sí, que me la ando pasando tristezón. ¿Qué dice por acá, mi Dan Guerra?
3: ¿Qué onda, mi Dani? Buenos días.
0: Buenos días, mijo. Carnal.
3: Excelente martes, mijo.
0: Gracias. Amigo, mijo.
3: Arriba la chiva, zapas.
0: Arriba la chiva, tú sí sabes, mijo. Chulito. Arre, arre, a ver.
3: A ver si me puedes complacer con una rola, mi Dani Boy. Enhorabuena del Fidel Rueda, mijo. Ay, por favor, mijo.
0: A ver, vamos rayando. Enhorabuena, enhorabuena, Fidel Rueda. Arre, aquí listo, en las rolitas que nunca ponemos, papá. Ah, no es cierto, ahí te la pongo, Ya viene la fresa colada, nos vamos a ir con la fresa colada. ¿Qué dice la abuelita?
4: Buenos días, Dani Boy, solo. Danielita, buenos días.
0: Este día. Gracias, abuela.
4: Si podría complacer con una de los traileros del norte, le quisiera hacer una lágrima, y por favor.
0: Quisiera ser.
4: Bendiciones y besitos, Dani.
0: Una lágrima, quisiera hacer una lágrima de esas que lloran tus ojos. Sobres. Pero va a ser después de la rolita que la Daniela solicitó. Dijo la Daniela que iba. Esta iba para la gente de los filtros. Daniela, ándale, córrele, dijo. Daniela, dijo el cholo.
5: A ver, no me estás apurando,
0: Óndale, pues, apúrate.
5: Que no me estés apurando, yo voy a presentar la canción. Y nos vamos a ir con la fresa colada, aunque les duela. Pícale, por favor. Qué buena rola, vámonos.
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0: Con 14 minutos, 9 de la mañana, 14 minutos a través de la Bestia 99.3, dejando huella, papá. Qué buena rola esta de fondito, ¿eh? Arriba, arriba, arriba. Aquellos que van agarrando pila en estos momentos. Apenas me ando despertando, es que ayer me desvelé viendo series.
1: Los niños están de vacaciones y nos quedamos viendo Bob Esponja.
0: Saluditos, para Malena Jara, que anda bien activa en esta mañana. Saluditos, ¿qué andas haciendo, Malena? Dice, nada, aquí nomás, así como que jugando y sin jugar, jugando al amor, jugando. Ya te sigo, Oye, por acá dice Marita Bazar, saludos. Oigan, es que ya estamos en vivo y en directo por TikTok también. Ya ven que ya se ando usando mucho, entonces ya también yo, ya saben que a las 9 de la mañana empiezo con el TikTok. Y aquí andamos con ustedes un rato. Te recuerdo nuestro WhatsApp para que nos lleves a donde quiera que vayas, también 614-536-5150. Y la línea directa a cabina, 614, anótale 388-4380, la línea directa a cabina. Saludos a la abuela, que ya viene la rola de la abuela, Abuela, abuela, que anda bien activa la abuelita el día de hoy. ¿Por dónde anda, abuela? ¿Ah? Le manda saludos el gringo. Que ya le va a arreglar los papeles,
2: Oh, gringo, everybody, Michael Jackson. Oh.
0: Ahí está. Oye, dice por acá, saludos. Dice, bonita mañana, mi Danny Boy. Dice, a ver si me puedes poner una rolita. Dice, del Remy Valenzuela, ¿por qué me ilusionaste? Téngale, papá. Téngale, ¿por qué me ilusionaste? Si ya sabías que me ibas a abandonar, mendiga, ¿verdad? Suele pasar. Fíjate que hace rato estaba platicando la Daniela y el Cholo sobre el tiempo que se le pide a la pareja. Oye, ¿qué onda? ¿Nos damos tiempo? ¿Qué onda? ¿Ustedes qué opinan de eso? La gente que está acá por TikTok.
3: Vamos a darnos un tiempo.
0: ¿Qué opinan de ustedes de eso? ¿Chido o no chido? Es como terminar, yo creo, ¿no? Es cuando no quieres cortar ya a alguien, o sea, decirle acá gacho, oye, ¿sabes qué? Ya estuvo. Entonces se dan un tiempo, ¿no? Nos estamos dando un tiempo. Y luego, téngale, pues con ese tiempo, pues no dicen cuánto, ¿ah? ¿Eh? ¿Cuánto llevan de tú y tu ex de tiempo?
3: 7 años. Ya 7 años, ya, tiene 2 hijos, ya, pero ya vamos a regresar, ¿eh?
0: Dice que ya tenía otra. Téngale, fíjate, por acá nos dice Zen. Saludos a Zen, hasta... ¿Dónde andas, Zen? Buenos días, me dice por acá. Anda allá en Torreón, ¿verdad? ¿En Torreón? Sí, señor. Saludos, Dani, dice por acá. Darinka Valle, saluditos. ¿Cómo andas, Darinka? En Torreón, sí, saludos a la gente de Torreón, gracias. Hacen que andan, pero bien activa en esta mañana, gracias. ¿Ustedes qué opinan de darse tiempo? ¿Les han pedido tiempo alguna vez en su relación? No, si es gacho, La neta, a mí nunca. Pero ahí hay gente que sí, ¿verdad? Dice la abuelita, a ver qué dice la abuela. ¿Dónde andas, abuela? Mira, la abuela, quién sabe dónde anda. Nos mandó un video. Deja ver si lo puedo reproducir aquí. Se me hace que no lo puedo reproducir aquí en... A ver. A ver. Vamos a bajarle.
4: En la ribereña.
0: En la ribereña anda.
4: Ok,
0: va para el Dama, la abuelita. ¿Qué anda haciendo por el Dama, abuela? A entregar menudazo, dice por allá. A ver, nos dicen audios por acá.
5: Buen día, mi Danny Boy.
0: Buenos días.
5: Saludote de toda aquí la banda de Clima Laguna.
0: Excelente, carnalito.
5: El Kaki y el Moyote, tu servidor. A ver si me puedes con una rolita, carnalito.
0: Échale, ¿cuál quieres?
5: La de El Taxi, de Ricardo Arjona. Y un saludito también para la Daniela y tú, mi Dani. Nomás el Cholo no, el Cholo sí, como que...
0: Te cae gordo.
5: Siempre me tira a León.
0: Oye, esa, El Taxi, ¿cómo que de Arjona? Que esa no la tengo, carnal. Te pongo la de El Taxista con los dinosaurios, ¿va? Oye, saludos a Lluvia, que anda bien activa ya en esta mañana también ya, comunicándose con nosotros. ¿Por acá qué dice?
6: Buenos días, mi Dani, buenos días.
0: Buenos días.
6: Sabes de que a mí me pidieron un tiempo y Téngale. Luego ya no me vio que andaba bien cambiadito, con celular nuevo y quería volver, pero me dijo, nomás que yo tengo amigos y salgo. Antes no salía, antes era de casa la morrita.
0: Ajá.
6: Antes no le gustaba salir. Nos dimos un tiempo y empezó a salir. Entonces volví a verla y platicamos y todo el rollo. Y vamos a volver, ¿no, Simón? Vamos a volver. Pero cuando me dijo que ya tenía amigos y que ya salía,
0: ajá,
6: se la mantenía de fiesta, ¿no? Dije, mejor no. La neta, no, así no.
0: No, pues no, no se puede así. Yo tengo llamada telefónica. La Bestia, buenos días. ¿Quién habla?
7: Buenos días, no, dije, me va a dejar hasta
0: no, la... No, mijo, no, no, pues es que estaba con el audio. Oye, ¿a ti te han pedido tiempo alguna vez? ¿Hacerlo?
7: Sí, no, no, sí, yo le doy todo el tiempo del mundo.
0: Dijo, sí, y ya, ya cada quien por su lado. Véngale.
7: Tú para allá, yo para acá.
0: Oye, ¿y cómo estuvo el rollo? ¿Oye, te lo dijo a ti o tú a ella?
7: No, pues a mí me lo dijo, vamos, quiero un tiempo. Le dije, arre, le dije, ¿desde cuándo le dije debiste haberlo tomado?
0: ¿Verdad? ¿Para qué te andas esperando?
7: Sí, sí, ¿para qué te andas esperando?
0: Oye, ¿y regresaron o no regresaron?
7: Hasta ahorita no, pa. Todavía le queda tiempo el que le di, yo creo.
0: Todavía estás esperando. Oye, es que, fíjate que cuando piden tiempo, yo creo que debería haber como que reglas, ¿no? Así le, oye, okay, nos vamos a dar un tiempo, pero ¿cuánto tiempo? O sea, tienes que poner reglas ahí en ese tiempo, ¿no?
7: Sí, claro, claro.
0: Sí, ma. Porque imagínate, oye, ¿cuánto tiempo? 5 años, Dara. Oye, pues un mes, no sé, para pensar, para arreglar lo que tengan que arreglar o lo que quieran arreglar. Y si en ese mes no se hace, pues ahí los vidrios, ¿va?
7: Sí, así es, pa. Oye, pa, ¿dónde anda la abuela?
0: La abuela, fíjate que dice que anda allá para rumbo al Dama. Rumbo al Dama, por ahí anda, por aquellos rumbos. Entonces, ¿dónde andas tú, qué?
7: Yo vengo aquí por La Homero y...
0: Por La Homero, ajá. Oye, entonces, ¿no andas trabajando, qué?
7: Me acabo de salir, pa, voy a ir, de hecho voy al centro a ver si te caigo ahí en cabina para saludarte.
0: Órale, te traigo burritos, carnal, pues ya dijiste,
7: Sí, almorcé, pero Simón sí armo para arre.
0: Órale, ya estás, carnalito, gracias.
7: Perro.
0: Ahí está el Gacelón por acá, dice que le dio tiempo. Mona, saludos, hola, Mona. Oigan, pues ahí está, dicen que sí le han pedido tiempo, que no se lo regresaba todavía, dice, no, todavía anda allá agarrando vuelito, ¿ya? A ver, ¿qué dice por acá?
8: Ese tiempo ya tiene nombre y apellido. I'm sorry for you.
0: Ya ves, ese tiempo ya tiene nombre y apellido. Ya tiene tiempo.
8: Y eran varios tiempos los que ya andaban ahí presentes.
0: Nombre y apellido.
9: Mi Dani.
0: ¿Qué onda, mi Toño?
9: A Yesenia Guadalupe le pidieron 100 pesos para ir a la tienda por unos cigarros.
0: Ajá. Y no volvió.
9: No volvieron ni los cigarros, ni el cambio.
0: Digo, dame tiempo, voy a la tienda. Dijo, ahorita vengo. La bestia, buenos días.
10: ¿Qué pasó, loco?
0: ¿Qué pasó, Robertito?
10: Ay, ¿cómo andan o qué?
0: Vientos, huracanados, ¿y tú cómo andas o qué?
10: Muy bien, hasta yo.
0: Eso es Toño, dijo el tigre. ¿Qué pasó, mijo?
10: Hay que dar tiempo.
0: Ah, tú sí, sí te han, ¿a ti sí te han pedido tiempo?
10: Pues sí.
0: Bien seguido, yo soy cliente frecuente.
10: Hay que hacer tiempo, que si no...
0: Soy cliente frecuente, dice, me piden tiempo bien seguido, dice.
10: Seguido me lo piden.
0: No, mijo, no, pues tú échale ganas, Échale ganas. Cuando te pidan tiempo, tú diles, órale, está bien, no pasa nada.
10: Hay que ir hasta que diga a ella, ¿sabe qué?
0: Sí, claro. Oye, estás, mi Roberto, saluditos, ahí te ponemos otro rol, carnal.
10: Ok, me ponen una cumbia.
0: Sobres, ya estás pinado para atrás.
10: Sobres, loco.
0: ¡Hierro! Ahí está el Roberto y nos vamos a ir con música porque vienen los traileros del norte. Quisiera hacer una lágrima. De esos que lloran tus ojos, hierro. ¡Sube, la abuelita! Que andas bien activa en esta mañana, la abuela, ¿eh? Sí, anda bien activa la abuelita. Hoy no va a ser 9 de la mañana ya con 23 minutos.

0: estamos de volada. 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
1: 9:26 a.m, la temperatura es 26 grados Celsius.
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0: Daniela, la exótica, la diva, la estilista de las estrellas, amiga Miss Universo, la que vendete maldita por barba con los domingos, mi morena barbacoñita. De cabeza y de hoyo, mi madre nos abandonó porque mi padre jamás cumplió. Daniela, la del barrio, soy. Bienvenidos a la primera parte de los horóscopos. 9:33 a.m. Oigan, déjenles comento que nos había comentado nuestra amiga Claudia Ruiz, que anda necesitando apoyo para una escuelita de fútbol. A ver, Claudia, mándanos el WhatsApp específicamente. Necesita apoyo. ¿Qué es lo que necesitas, hermosa, para que te lo anunciamos acá en la radio para que la gente que quiera apoyar, ¿verdad? Te quiera apoyar. Qué bueno, hermosa. Tan bella que está. Saludos a Sydney. Dice, ya le hicieron sus cartoons para ir a comer con la luz de este hombre. Ay, este ser de luz, de Lucifer. Ay, no, ese no. Material. Ah, mira, lo que nos está diciendo es que material, balones, conos, aros, cosas así, porterías, jugadores ya profesionales. Van a andar batallando, ¿va? Para ganar ya. Traemos a Ramón Ramírez, dijo ahora que va a venir, ¿va? Bueno. Ah, sí, balones, conos, aros y cosas. Así que quieren apoyar a Claudia Ruiz, lo pueden hacer. Claudia, mándanos un WhatsApp al WhatsApp de la bestia para pasar tu número, por favor, ¿sí? A ver, ¿qué nos dicen por acá rápidamente? Audio peligroso, ¿qué dice? A ver.
1: Dani Boy, pues no he pedido tiempo hasta ahorita, pero sí pedí el divorcio. Yo creo que cuenta, ¿no?
0: Pues sí, dice, ya no quiero, dice, no es tiempo, pero sí divorcio. Ay, no, qué bueno, bendito Dios, ¿verdad? Porque a veces anda uno ahí batallando. Pues ni modo, así quería, órale, pues. Saludos. Ay, no, Darinka. A ver, también, hace como 1,000 años que dijo, voy a visitarte, hermosa.

0: puras mentiras nomás. Ay, pero qué bueno, hermosa. Dice, ah, mira, y dice, yo tengo Claudia por acá, ya le están ahí solicitando apoyo y ya está brincando la primera maestra. Qué bueno, bendito Dios. Ahí dice, tengo unos balones, dice. Ahí un primo que así le dicen el resbalón. Te lo voy a llevar, dice. Bueno, a ver si lo... Ay, no. Pero bueno, vamos a arrancar. Ya hice tiempo en lo que llegaba el Cholito. Buenos días, Cholo, ándale. No, Chilote, ganamos, se ganaba ni modo. Qué bueno, es que andaba lavando un carrito. Ahora sí, que se puso. Pero sabroso, estaba medio mugrosón. Pero le quitamos el lodito y así más o menos. Se ganaba ni modo. Qué bueno, bendito Dios. Vamos a arrancar pues con el primer signo zodiacal, que es Aries. Pícale, pícale, por favor.
1: Aries, del 21 de marzo al 20 de abril.
0: Hermoso y hermosa Aries, para ti rápidamente el primer signo zodiacal en el amor. El día de hoy, como Aries, eres una persona apasionada, con la iniciativa el día de hoy, cuidadosa sobre todo y que quiere apoyar, sobre todo ayudar a fortalecer la relación durante estos primeros días de la semana. Da el primer paso, es algo muy importante. Claro que sí, hay que dar el paso, porque si uno nunca da el paso, se va a quedar ahí parado como estatua. Cuando jugabas a los encantados, ¿te acuerdas? ¡Encantado! Y te quedabas como loco. ¡Ándele, sálvenme! Le decíamos. Ahí andaba uno, corre, corre, tras el otro. Y, ¡encantado! Y luego el otro, ¡desencantado! ¡Ay, no acababa uno nunca andar correteando a la gente, va! Pues sí. ¡No, le dicen que loco es uno, mijo! ¡Mía, mía! Que no hayas jugado a todos los encantados, es tu rollo. Pero bueno, ahorita vamos a platicar la siguiente hora acerca de los juegos de antes, que ahora ya nadie juega. Bendito Dios, ¿eh? Otra para que se les quite. Chilote, gana. Pues acá no mani moro en esta mañana, ahora sí, en el dinero y trabajo. Chilote, gana para acá, dice. Ahora sí que tu carácter, Aries, va a andar bien dinámico y vas a andar bien emprendedor y va a ser una ventaja que debes asumir con nuevas responsabilidades. Así que van a venir buenas responsabilidades para que te pongan las pilas, mijo. Vámonos. Chilote, gana, pues acá no mani moro. Ay, no, pues qué bueno que haya trabajo, es lo más importante, porque cuando no hay trabajo, ahí anda uno llore y llore. Ay, no, no hay trabajo, no hay esto, no hay aquello, y no hay comida, y en la que no hay luz, no hay agua. Ay, no, pues vámonos, dale. Yo conozco gente que no quiere decir nombre, pero dicen el Cholo y Santi, que salen a pescar trabajo pidiéndole a Dios no encontrar. ¿Ve? Diosito, que ojalá que no haya jale, ¿verdad? Para regresarme a la casa a dormir bien a gusto. Ay, no. Pero pues ahí está, vámonos rápidamente con el siguiente, que es Tauro, hermoso.
1: Tauro, del 21 de abril al 20 de mayo.
0: Hermoso y hermosa, Tauro, cuernudos. Pon atención, por favor, Tauro. Para ti el día de hoy en el amor, sé. Los vínculos afectivos el día de hoy van a evolucionar de una forma positiva durante este día. Sentirás una mayor calidad con las personas que realmente valoras el día de hoy. Eres una persona paciente, leal y constante, cuidadosa, sobre todo con las personas que te rodean. Y sobre todo, darles confianza a esas personas que siempre se entregan a ti, corazón. Qué bueno a que se entreguen, pero el dinero, presta el chivo, ¿a dónde lo llevas? ¿Cómo que no me pagaron hoy, que no me han depositado? Préstame la orquesta. Y sí, te estoy hablando a ti, Víctor Vázquez. Hoy ando bien trauma con el Víctor, ¿ah? ¿Eh? O sí, pues me tiene que lo del niño, mira, mira. No, no, y luego nada más te quiere dar 300 baros, ¿no? ¿Cuánto que no? Ya le dije que son 500. ¿Me quiere dar 300 pesos por semana? ¿Qué hago así yo con 300 pesos? Y ya le dijo, mejor quédatelos. No, no, órale, pues, no, sí, que me llame, Víctor, vámonos. Sí, lo digan, ahora sí, ahora sí. Dinero y trabajo para ti el día de hoy. Tu perseverancia y tu compromiso serán las mejores herramientas para avanzar con paso firme. Y sobre todo, ahí el día de hoy será bueno para... buen momento para revisar cuentas, mijo. Ahora sí, con lo que andes haciendo, dónde lo gastas y con quién lo gastas, ¿eh? Porque no va a ser que las cariñosas te quiten de más, ¿eh? No, no, que me sea, que me sea, man. No es tan caro, man. Chilete, que no me sé, que no me animo. Ay, no. Ay, no, Cholo, tú y tus cariñosas. Seguro ahí andas igual que el mendigo Santi nomás. Pero bueno, buenos días. Vámonos rápidamente con el que sigue, que es Geminianos. Pícale nomás ahí con Géminis. Pícale, pícale.
1: Géminis, del 21 de mayo al 21 de junio.
0: Mayo, me desmayo. Cállese, viejo mayayo. Géminis, pon atención el día de hoy. Claro, hermoso, hermosa. En el amor, ¿cómo te viene en el amor el día de hoy? Tu facilidad para comunicarte y tu capacidad para adaptarte a los cambios son cualidades que favorecen nuevas oportunidades en el amor. El día de hoy, si tienes pareja, compartir y experimentar diferentes

0: rabiar.
1: Oigan, ahora sí, como Géminis, tu mente ágil, tu ingenio y tu facilidad para aprender rápido te permitirán resolver problemas con creatividad, mijo. Así que échale ganas, dinero y trabajo. Saca adelante. Ahora sí, que hacer dinero con la mente, ¿no, mijo? Si lo digan, pues se queda más ni moro.
2: Bueno, hasta eso sí, los Géminis son bien inteligentes para eso, para hacer dinero. Vámonos con el que sigue, que es Cáncer, hermoso cáncercito.
3: Cáncer, del 22 de junio al 22 de julio.
2: Hermoso y hermosa Cáncer, para ti el día de hoy en el amor. Los sentimientos ocupan un lugar destacado durante este día, corazón. Como Cáncer eres una persona sensible, protectora, intuitiva. Cualidades que te permiten comprender mejor a tu pareja, sobre todo. Ayúdale a veces a comprenderte, ¿verdad? Porque a veces, ay, es que tú no me entiendes, no me comprendes. No está aquello, pues dile, ¿verdad? Platica, conócelo, para eso son, para que se conozcan. Es que no me conocen, pues sí, a mí que no te conocen, mínimo, pues dile cómo eres, ¿verdad? Para eso es la relación, para que se vayan conociendo. Ay, no, porque ahí al rato, ay, 20 años juntos y nunca supiste que me gustaban las de harina, ¿verdad? Pues nunca sabe una.
1: Oigan, ahora sí, dinero y trabajo para ti. Ahora échale ganas en esta mañana. Tus habilidades y tu intuición serán grandes aliadas para detectar oportunidades de chamba, mijo. Así que échale ganas a los sabrosos. Ahora sí, porque es que no hay jale, ¿no? Es que ando detectando acá, ahora sí, en las redes sociales. Ahí a todo el mundo acá, en la radio, dicen que andan buscando jale, pues aquí ya no sé cuándo salgo. Chilo, dígame. Acá en los heroicos, pues ya. Nomás acá no me animoro.
2: Bueno, hasta eso sí. Mira, Vane, saludos, Vanecita. Ay, no, qué milagro, Vane. Hace mucho que no nos manda saludos ni nada. Bueno, vámonos rápidamente con el que sigue, que es Leoncio. Ándale, pícale con Leoncio, hermoso.
3: Leo, del 23 de julio al 23 de agosto.
2: Hermoso y hermosa Leoncio, para ti el día viene el amor. Rápidamente los encuentros personales traerán momentos de ilusión y te ayudarán a recuperar todos esos sentimientos que tenías guardados, corazón, de una forma. Hay que sacarlos, demostrando afecto, confianza y sobre todo diciéndole a tu pareja lo que sientes. No te guardes las cosas, corazón, porque no es bueno guardarse los sentimientos. Al rato ya andas que me duele la espalda, me duele esto, todos los sentimientos guardados y el estrés ni se diga. Ay, imagínate los sentimientos guardados, el estrés y todo eso, mejor sáquelo, mijo, no es bodega para andar guardando nada.
1: No, sí es cierto, ¿eh? Chilo, digan, no guarde nada, mijo, y menos ahí, vaya al baño seguido, nada. Chilate. Ahora sí, como Leo, corazón, hijo de Daniela, tu confianza, creatividad y espíritu superan sus, ahora sí, expectativas. El día de hoy en la chamba, dinero y trabajo, tendrás la facilidad para hacer dinero en estos días, mijo, vámonos.
2: Bueno, qué bueno. Ay, no. Qué bueno que hay que saber hacer dinero, porque, ¿verdad? Como dicen, con dinero, baila el cholo.
1: El cholo, ni que chocuarto, es dinero, baila el perro.
2: ¿Por esto?
1: ¿Qué pasó? ¿Qué pasó, Lilita? ¿Ya no íbamos así o qué?
2: Pues, las cosas como son, nomás. Acuérdate que ya eres un Terian, por eso, para decirte así. No me dijiste la otra vez, yo soy bien perro para andar haciendo esto y que aquello y acá. Entonces, no te estés quejando.
1: No, no, pero en la forma figurativa, ¿cómo se dice acá? Figurativa, ándale ese rollo así, mija. No, que se cae, no me seca nada más ni mono.
2: Pues ya todos son unos Terian. Acuérdate de ese rollo. Ya no se les dice así, se les dice Terian. Pero bueno, vámonos rápidamente con el que sigue, que es el que nos anda valiendo. Siempre nos vale Virgo, hermosos.
3: Virgo, del 24 de agosto al 23 de septiembre.
2: Hermoso y hermosa Virgo, para ti el día viene el amor. Los cambios llegarán durante este día. Te permitirán vivir con mayor claridad lo que está sucediendo en tu relación, de una forma de vida la cual vas a tener que aprovechar, porque si no se va a terminar ese ciclo. Que aproveche, porque va a ser poquito lo que vas a durar con esa persona que estás ahorita. Aprovechalo al 100, no sé, de una forma u otra. A lo mejor te va a pedir tiempo. Nunca sabía una, ¿verdad? Pues, oye, dame tiempo. Y dice, pues son las 9:45.
1: Hermoso, sí, no, hermoso.
2: Ay, eso es que no entienden las indirectas a veces, ¿verdad? Fati, saludos a Fati. ¿Qué rollo con el pollo, Fati? ¿Cómo estás, hermosa?
1: No, no, esa guadita bien sabrosa. Chilote, si te siento, dile a un chamaco,
2: Que me atuvo a todas fiestas el chamaco, cállate.
1: No, yo no me digo. Ahora sí, vámonos con el dinero y el trabajo. En esta mañana sabrosa, como Virgo, tu disciplina, ahora sí te va a ayudar a avanzar.

0: en el trabajo, te vas a recomendar, Chilo. Te recuerda que tu trabajo te va a recomendar para tener más jale, mijo. Vámonos.
1: Hasta eso sí es cierto. Si eres bueno en lo que haces, te va a decir la gente, mira, aquel es bien bueno en lo que hace. Y está, y aparte bien sabroso. Ay, si te ando contratando, Cholito, ¿eh?
0: No, no, yo sabía que estás enamorada.
1: Para hacer el jale nomás de lavar carros.
0: Porque para lo de otro nombre,
1: el Cholo está bien guapo, nomás la cara no le ayuda. Ay, no, Diosito. Vámonos pues con el corte comercial y ahorita regresamos. Viene música después del corte. Remy Valenzuela con esa canción que se llama ¿Por qué me ilusionaste? Méndigo desgraciado. Creí tus palabras. Ay, no. Vámonos, ahorita regresamos.
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5: 9 de la mañana con 49 minutos.

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0: Claro, todo hace bien.
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0: 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Como doña Florinda. Ah, no era el chavo, ¿ah? ¿Eh? Sí, era el chavo. Rubén Aguirre como Edgar Divar. Oigan, ya 10 de la mañana con 8 minutos, platicábamos acá por TikTok de los juegos de antes, que ahora los chamacos ya no juegan, ya nada, no ves a los niños jugando con el tiralilas, dice por acá la maestra. No, me dice, yo lo que jugaba mucho era el tiralilas, maestra. Es así, no, hombre, el tiralilas, al chinchilagua, ¿eh? ¡Giselle! Ya llegó la Giselle. Uy, así que chiste. A ver, es que ya me, se me quedó este de arriba. Un café de... un cafecito, ¿eh? Arre, arre. André. Oigan, platicamos de los juegos de antes que ahora ya no se juegan. Yo creo que los niños ya en la secundaria jugábamos. Yo me acuerdo del chinchilagua. ¿Se acuerdan ustedes del chinchilagua? Chinchilagua, arriba voy. Si se cae la burra, no pierdo yo. Toma, ibas y brincabas. Jugaban hasta las niñas, me acuerdo. Cuando traían el deportivo, porque él traía que el deportivo y el uniforme escolar era falda y ahí no. No, no, ahí no, dejó nomás la perlita. No, yo nomás me pongo enfrente. Ahí no. Porque si había niñas que le entraban machine a los juegos esos, al chinchilagua. Dice por acá, dice, ¿qué juegos jugaban ustedes que ahora ya no se juegan, eh? Ahí nos van contando 6-14-11-0. Ah, no, es bien, no es. 5-36-51-50. La costumbre, perdón, hombre. A ver qué nos dice por acá, mensajito.
1: Me han puesto mi rola y todos los
0: ¿cuál era?
1: Salen de volada, pero bueno, ni modo, gracias.
0: ¿Cuál era la tuya? Ya salió la de Fito Olivares, ¿no? ¿Tú cuál pediste? A ver, el Coba, vamos a ver cuál nos había pedido el Coba, a ver.
2: Daniela, buenos días, Daniela. Ese tremendo cholo. Ese Lidani, buenos días. Buenos días, ¿cómo amanecieron? A ver si puede ponerme una cancioncita. Una de Ramón Ayala.
0: Ándale.
2: La rola esa de que te fuiste a volar, gaviota.
0: La gaviota.
2: Ándele.
0: La gaviota para mi cobayachi. Ya ves, esa no la notamos. La gaviota, gaviota. Ramón Ayala. Y si te ponemos la novela de la gaviota, mijo, para que no te enojes. ¿Verdad? Bien, bien, enojón siempre. A todo el mundo le pones, Dani Boys. Menos a mí, ya no me quieres. Es que tú le vas al Cruz Azul, mijo. Échale ganas a la vida, hombre. ¿Verdad? Sí, es que así la gente del Cruz Azul. ¿Ya ves? Llore, llore. No, ah, no es cierto, la neta se me pasó, mijo. Ella, pero aquí sí la tengo. Sí, desde 1986 esta canción. Tan y nacía yo, cobayachi. ¿Quieres que te pongas a rolar? No manches, que no. Fíjate, ponme la de la gaviota. De ahí salió el nombre de la novela. Oh, me te estoy diciendo, mijo. Es que las traes nuevas. Esas son a las 7 de la mañana, mijo. También te pasas, ¿no? Oye, dice por acá, dice, nosotros jugábamos a la cuerda. Órale, saludos, a la cuerda, el mole, ¿va? ¿Se acuerdan que brinqué la cuerda? Ya no se usa el juego de la cuerda. A ver, ¿qué dice por acá? Dice, hola, hola, dice, Dani. Ah, órale, la cholita. Ah, no, esta es Claudia Ruiz, fíjense, Claudia Ruiz, lo que nos estaba platicando hace rato, que ella estaba solicitando equipo, ya sea pelotas, conos y cosas así para su escuela de fútbol, ¿verdad? Para una escuelita de fútbol o algo así. O iban a ir a algún lado y estaban entrenando y necesitaban el apoyo. Órale, sobres. Y ahorita les voy a platicar de la cholita. Dice por acá, dice, gracias, Claudia. Dice, el liguero, dice, ya no se juega el liguero. El avioncito, dice, por acá me mandan mensaje, dice, ya no se juega el avioncito en las escuelas. Es bien raro. A ver, las maestras que nos digan ahora, ¿verdad? Ahora las maestras que andan de vacaciones, ¿qué juegos ya no se juegan ahora que ustedes están ahí? Dice,
3: es que ya no se juegan los de antes, ya.
0: Puro celular, traen los chamacos, ya nomás. Y sí, es cierto, ¿eh? Ahora andan jugando, ¿qué? Al Free Fire, ¿y qué más se juegan? ¿Sí se juega todavía? Dice, acá nos dicen, sí se juega, ¿quién dijo que no? No, pero pues ya no es igual. ¿A poco ves a los niños jugando al chinchilagua? ¿Ah? ¡Chinchilagua, arriba voy! Hoy lo jugaban, me acuerdo que ahí había juegos medio pesadillos. A los tazos ya no se juega, dice. El calabaceado, dice, ya no se juega el calabaceado. Así andaba el choro el otro día, bien cabal hacienda, digo. No, eso no, eso no. Sí, eso. Oye, entonces nos vamos a ir con rolita de Ramón Ayala para el Kobayashi, que anda bien triste el día de hoy, mi Kobayashi. ¡Súbele, mi coba! ¡La gaviota! ¿Está o no está la gaviota? Sí está.

0: etapa migajera, rolita de los rojos. Qué buena rola, ¿eh? Y de Alejandra, no van a estar hablando. Qué milagro que Alejandra no se ha reportado, ¿eh? Oye, dice la Giselle que ella de niña jugaba a subir cerros. ¿Eh? Jugaba a la comidita con las galletas, ¿verdad? Con las Marías. ¡Saludos a los Marios Gameso! Hace rato que no se comunican, mijo. A ver qué dice acá.
1: Buenos días, Dani Guy.
0: ¿Qué rollo, mijo?
1: Bien, tiempo es porque ya tienen con quién pasar ese tiempo.
0: Eso sí.
1: Y se quieren dar el tiempo para ver si la arman. Si no, regresan.
0: Ese era del de ahorita, hace rato.
1: Excelente martes. A ver si me pudieran complacer con una canción de Ricardo Arjona. Saludotes y bendiciones.
0: No ponemos de Arjona. No ponemos de Arjona. No traemos de Arjona. Ah, sí, una con Intocable.
2: No se juega, Armeón, es el Chinchilagua.
0: Ese ya no.
2: El chile, tomate y cebolla con la soga.
0: Chile, tomate y cebolla, los frijoles de la olla.
2: El tiralilas.
0: Ah, el tiralilas de ese.
2: Matagatos.
0: A ver, ¿cuál era?
2: El matagatos.
0: ¿El matagatos? ¿Cuál es el matagatos? Eso nunca lo jugué, a ver.
2: Las bombitas de agua.
0: Los globos.
2: El bote volado.
0: El bote volado. Oye, si el bote volado ya no se juega, ¿no? Pues es que ahora ya, ¿dónde vas a jugar el bote volado? Y ahora ya es como que a las escondidas nada más, ¿no? Porque el bote volado, ¿te acuerdas? Si le estaba comentando, si juegas el bote volado, le ponías las piedras al bote y lo aventabas. Y no, ahorita ya andas quebrando vidrios de carros, mamá. Necesitas ir a jugar allá a un terreno baldío, ¿va? Por ejemplo, aventar el bote. Dice por acá, saludos a Saúl el Jaguaryú, mijo. Al Oxxo del Terror, que anda bien activo, mijo. ¡Qué milagro, Saulito! Pobrecito, lo tratan mal ahí. La señora le hace bullying. Saludos, carnal. Oye, a ver, más mensajes por acá. Dice, el matagato se hacía con una chaveta, un popote y una liga. ¡Ah, órale! Era así como... un flecha, un arco con flecha, le tiras a los gatos. Bendigo, pobre gato volador, ahorita anda bien. Ah, dice, ¿qué onda, carnal? Buen día. Ese es un duende, un duendecillo. Saludos a las voces de mi Saúl, que es un duende, dice. Por eso dicen que espantan ahí, mijo. Oye, ya 10:21, vamos con música. Y esto es a cargo de José Queen y Jorge Medina, naturalita, chiquito, así te quiero, mija. ¡Suele!

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14: En libertad bajo reservas quedó el menor ADG de 14 años que conducía un Charger durante un trágico accidente ocurrido en el barrio de Londres, mientras que el tripulante de un Chevrolet Beat, utilizado como servicio de transporte de la plataforma Didi, quedó en calidad de detenido y se encuentra hospitalizado. El motivo de detención de Antonio C.C. de 40 años, chofer Didi, fue porque, según el reporte preliminar de la policía vial, omitió su alto correspondiente y fue entonces que se generó la colisión contra el Charger. En lo que respecta al menor, este quedó en libertad bajo reservas de la ley el pasado lunes 27 de julio. Antonio C.C. está hospitalizado y bajo custodia policiaca, según información de la propia Fiscalía Zona Centro.
15: Estatal.
14: El Partido Revolucionario Institucional en Chihuahua informó que ya tiene lista la denuncia para presentar un procedimiento sancionador ordinario ante el Instituto Estatal Electoral, mediante el cual solicitará investigar una presunta estrategia de promoción anticipada a través de espectaculares en favor de diversos actores políticos vinculados al Partido Acción Nacional. De acuerdo con el partido, la denuncia plantea posibles actos anticipados de campaña, promoción personalizada y presuntas irregularidades en el origen y destino de los recursos utilizados para la contratación de dicha propaganda. El PRI señaló que la difusión masiva de espectaculares en distintos puntos de la ciudad de Chihuahua podría vulnerar los principios de legalidad, imparcialidad y equidad que deben regir los procesos electorales.
15: Nacional.
14: Ante la pérdida de más de 293,000 puestos de trabajo en México durante la primera mitad de este año, la presidenta Claudia Sheinbaum dijo que se debe a un asunto estacionario. Durante la mañanera, Sheinbaum fue cuestionada por un comunicado de la Secretaría del Trabajo y Previsión Social respecto a la pérdida de plazas laborales. La presidenta de la República explicó que hay un asunto estacional que ocurre en el país en cuanto a los empleos. En enero hay una disminución, crece el empleo en diciembre, se terminan contrataciones, después se vuelve a contratar a las personas. Mucha gente tiene contratos de un año, entonces cierra el contrato y después en enero baja el empleo y luego vuelve a subir porque vuelven a hacer las contrataciones.
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14: Cuando la lucha de un hombre comienza dentro de sí, ese hombre vale algo. Robert Browning.
15: Para La Bestia 99.3 informó licenciada Margarita Ibarra Lugo. Producción Martín Landeros. 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
16: Se graba esta rolita inédita de las composiciones de un servidor a dueto con mi compa Panther Bélico.
17: Se llama Solitario, compa Virlán. Ahí le va, plebes, dice.

0: Eras pa' mí, dile a tus amigas. Oigan, ya estamos de regreso, ya 10 de la mañana con 34 minutos. Después de la siguiente rolita nos vamos a ir. Es más, no vamos a poner el corte para que la Daniela termine al final con los horóscopos. En esta mañana, ya 10 de la mañana con 34 minutos. Oye, saludos a la maestra que dice que todavía le queda un mes de vacaciones, papá, ¿eh? Y le estamos diciendo por acá, nos dan un mes también en la radio. Pero ya cuando tiene unos 8 años, ¿verdad? Y en la escuela, pues ahí cada año les dan. Es que platicamos fuera del aire que ya está aquí mi Rocco, que antes nos daba nada más. Nos esperamos las vacaciones grandes porque eran las chidas. Eran las vacaciones grandes, eran las chidas. Y ahora tienen vacaciones y puentes a cada rato, ¿ah? Por ejemplo, ¿qué puentes tienen ahora?
1: Tienen pausa de hidratación. Ah, no,
0: hasta también ya, ¿verdad?
1: Tienen vacaciones de Semana Santa.
0: Es de Semana Santa.
1: Vacaciones, pues las del periodo
0: En diciembre tienen otras.
1: En diciembre tienen
0: otras. Y luego todos los puentes.
1: Los puentes, y que el 10 de mayo.
0: Ándale,
1: y que el día del niño, y que el día del estudiante. Ya,
0: el día del maestro.
1: Y el consejo técnico, nani.
0: Oye, no, sí es cierto, y luego el consejo técnico es el último viernes de cada mes, ¿verdad?
1: Oye, o sea, y luego andan diciendo, ay, no, es que necesitamos más días, y más
0: vacaciones, más vacaciones.
1: No marchen, maestro, no marchen.
0: Antes me acuerdo que llovía, relampagueara, tronara, estuviera como estar, ahí íbamos a la escuela, ¿eh? Y vas a ir a la escuela, te mandaban tus papás, que está lloviendo así, mero, órale.
1: No, ahora ya está lloviendo.
0: Está lloviendo, no hay clases.
1: No van a agarrar un virus,
0: el aire que
1: está contaminado.
0: Oye, dice por acá la maestra, envidioso, dice, no, pues, nos tocaron diferentes épocas, ¿no? Antes.
1: Diferentes épocas, ya. Es que ya también, ya la generación, tanto de alumnos como de maestros, son de Mazapán ya los nuevos.
0: Son de Mazapán ya los nuevos. Sí, sí es cierto, ¿eh? Ahí está. Antes, en serio, o sea, estabas cayendo la nieve y así, íbamos a la escuela y ahí, órale, llega uno al salón y órale. Y nadie faltaba, era bien raro que alguien faltara, ¿eh?
1: Llueve, lloviera, tronara,
0: relampagueara, cayera nieve, se estuviera temblando, íbamos. Era,
1: sí tenía que ir uno voluntariamente a Wiwis.
0: Oye, y luego aparte los maestros eran más chidos, ¿no? Un poquito más estrictos. Me acuerdo que antes, ahorita a la maestra le hace algo al niño, un pellizco, algo. Cállate los ojos.
1: La guía, lamentada guía.
0: La expulsan a la maestra, pobre maestra.
1: Las tareas, para empezar, las páginas que te encargaban de la tal página.
0: La tal página, y que no llegaras con la tarea. De acuerdo que ponga las manos y sacaban el metro los maestros y ponga las manos y téngale, papá. No,
1: ahorita le pegas a un chamaco y ahorita
0: la Interpol, el FBI llega y todo.
1: Y luego las páginas chayoteras y mitoteras de los digitales ahí.
0: Suben los papás. La maestra le pegó a mi hijo y que sabe. No, es que ya es diferente, ¿verdad?
1: Con las criaturas dos.
0: Uno como quiera, los chamacos. Sí, sí es cierto. No, y ahora no, desgacho. ¿Ya viste la serie de Netflix que está?
1: ¿Cuál?
0: ¿Así aprenderás?
1: No, fíjate,
0: son la échatela, ¿no? Chútatela. Donde ahora se supone que los alumnos tienen el control de las escuelas, y sí es cierto.
1: Ay, sí es cierto.
0: Y sí es cierto.
1: Oye, guachate en las secundarias, ahora ya todos los niños, bueno, los jovencitos, traen cortes que no deberían de traer en el cabello, el copete,
0: ¿antes?
1: El pelo largo.
0: Ah, el pelo largo.
1: Sí, o sea. Si quieren llevar el uniforme,
0: si no, no.
1: Aunque no le corresponde el deportivo, lo llevan y a ver, córreme. Ya no les pueden revisar las uñas. Ya es que antes en la secundaria te revisaban, había revisión sorpresa de uñas.
0: Fueras boleadito, los zapatos.
1: Más bien en los uniformes, más bien los cortes yo más o menos lo he visto, pero
0: El uniforme era de ley porque era como te identificabas de la escuela, ¿no?
1: Exactamente, cuando te identificabas. En medio superior los cortes ya no son, ya no le puedes exigir al
0: en la prepa.
1: En la prepa ya no le puedes exigir. Si el joven quiere traer el cabello largo y se lo quiere pintar de rosa con rojo y verde, se lo pinta de rosero.
0: Como quieran.
1: Entonces, así como que últimamente, pero también ahí entra la cuestión de los derechos humanos también, que también han cambiado también en esos aspectos, y eso es lo que pues no ayuda prácticamente.
0: Sí. Sí, digo, antes, ahorita no somos chavos de bien, ¿verdad? Bueno, chavos, porque estamos chavos todavía.
1: Ah, vivo y todavía. Ya ahora... con los cerros y todo lo que dicen de nosotros no van a andar hablando, ¿eh?
0: Dice, porque existen los derechos universales de los niños, niñas y adolescentes. Sí, existe, ¿verdad?
1: Sí, pero también que no macayo, ¿verdad? Porque sí, están cayendo unos aspectos que la verdad, sinceramente, yo pienso que le están exagerando mucho.
0: Estamos a la antigüita nosotros, ¿verdad? Estamos a la antigüita, sí, pero pues ya todo
1: que
0: cambió.
1: Regresen los tablazos, las hincadas allá en rincón con dos piedras y
0: oye,
1: un block.
0: ¿Te acuerdas que también te ponía el profe en una esquina y te ponía orejas de burro?
1: Ah, sí, también se utilizaba eso.
0: Sí,
1: también.
0: Te ponían en las esquinas y...
1: No, pero ahorita le haces eso. Es bullying, carnal, es bullying. Y tiene,
0: chamaco,
1: te van a pasar la factura con el psicólogo y la psicóloga porque ya lo afectaste.
0: Y lo pasaban al frente, todos teníamos que pasar al frente a leer. Y ahora ya no los pasan al frente a leer. Ah. Si el niño no sabe leer...
1: amigo, modo. Ahorita más, mira, ahorita no te vayas tan lejos, mira... tan fregados estamos en el sistema
0: educativo,
1: educativo a la hora de calificar que el alumno no lo puede reprobar.
0: Ah, sí,
1: o sea,
0: cierto.
1: Acuérdate que ahora no lo puede reprobar. O sea, el chaval o la chavala se la pueden pasar del tingo al tango, no le puedes hacer nada y lo único que tienes que hacer es que cuando salen a vacaciones, cuando termina el ciclo escolar, vienes unas 2 semanas a retroalimentación y listo.
0: Y listo, mijo, pásale,
1: ya acabó, mijo. Pásale, mijo.
0: Pásale, ya. Si es cierto, ya no pueden reprobar
1: ya
0: a los
1: no
0: niños.
1: Ya no pueden reprobarlos.
0: A mí todavía me tocó, a mí todavía me tocaron alumnos que se aventaron 2 años en primaria, que yo estaba en cuarto y que están en sexto. Y luego yo pasé a quinto, está en sexto, pasé a sexto.
1: Yo fui, yo orgullosamente, no me da vergüenza, yo sí reprobé un año, la neta, ¿sí? Pero por infierno, la neta, yo sí reprobé por infierno.
0: Tómale,
1: a mí sí me
0: eras bien vago.
1: A mí sí me la aplicaron, la neta.
0: Es que era uno bien vago antes también.
1: Sí,
0: ¿verdad?
1: Sí, la neta le ganaba uno la vagancia.
0: La vagancia.

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0: 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No le cambies. 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
4: 10:51.
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5: Bueno, bueno, ya 10 de la mañana con 51 minutos, hermosas. Ya casi nos vamos. Casi nos vamos, pero nos vamos con la última parte de los horóscopos cuando ya lo marca 10 de la mañana con 52 minutos y nos quedamos con el signo de Libra. Vámonos con Libra. Píquele, por favor.
0: Libra, del 24 de septiembre al 22 de octubre.
5: Hermoso y hermosa, líbranos del mal amén rápidamente porque el cholo ya no vino, ya se fue. Las relaciones personales vivirán una etapa mayor de armonía el día de hoy. Resultará más sencillo comprender lo que siente tu pareja el día de hoy. Y échale ganas, dinero y trabajo para ti rápidamente el día de hoy. Libra tu sentido de la justicia, tu capacidad para meditar y sobre todo para la facilidad para trabajar en equipo será fundamental el día de hoy, así que hay que trabajar en equipo siempre, y echándole ganas, ¿sí? Ay, no, era del signo Libra, era del signo Libra, lo único que sé. Ay, qué bueno, qué bonito canto yo, ¿verdad? Bien padre, bien hermoso. Y ahora nos vamos a ir rápidamente con el que sigue, que es el Escorpión. Pícale, por favor.
0: Escorpio, del 23 de octubre al 22 de noviembre.
5: ¡Hermoso y hermosa! ¡Claro, Escorpión! Para ti, tú que picas con la cola y dejas bola bien sabroso. Hay una bola de 9 meses nomás. Se te quita a los 9 meses, desaparece. Pero bueno, Escorpio, en el amor, las emociones adquirirán una intensidad especial durante este día. Sentirás la necesidad de vivir cada día y cada experiencia con mayor profundidad porque uno nunca sabe. Hoy estamos... Mañana quién sabe, así que chile ganas, hermoso y hermosa. Y nos vamos rápidamente con el que sigue, que es dinero y trabajo para ti el día de hoy. Tu determinación y tu deseo de conseguir cosas más importantes estará a la vuelta de la esquina, hermoso. Así que búscale y échale ganas. Vámonos con el que sigue, que es Sagitario, hermoso.
0: Sagitario. Del 23 de noviembre al 21 de diciembre.
5: ¡Hermoso y hermosa! ¡Claro, corazón Sagitario! Para ti el día de hoy en el amor. Los acontecimientos de este mes dependerán de el deseo de vivir nuevas experiencias y compartir más tiempo con las personas que aportan alegría a tu vida. Dale a tu cuerpo alegría, Macarena, que tu cuerpo es para alegría, Costa Buena. Dale a tu cuerpo alegría, Macarena. ¡Eh, Macarena! Qué bueno, dinero y trabajo, corazón, para ti el día viene la... Ay, no. Como Sagitario, tu espíritu emprendedor y tu entusiasmo y tu facilidad para encontrar soluciones creativas serán la clave para esta semana, hermoso. Ay, échale ganas, sobre todo, porque, ay, no, nunca sabe, ¿verdad, Sagitario? Vámonos con el que sigue, que es Capricornio. Capricornio, fíjale por favor.
0: Capricornio, del 22 de diciembre al 19 de enero.
5: ¡Hermoso y hermosa! ¡Claro! Para ti, Capricornio, en el amor, las relaciones afectivas evolucionan de una forma constante y te ofrecen la oportunidad de reforzar la confianza con quien ocupa un lugar importante en tu vida. Dinero y trabajo para ti, y diversas oportunidades aparecerán para demostrar tu capacidad para organizar y, sobre todo, el compromiso con cada responsabilidad, hermoso. ¡Ay, vámonos con el que sigue, que es Acuario, hermoso!
0: Acuario, del 20 de enero al 19 de febrero.
5: Hermoso y hermosa, Acuario. Échale ganas en la vida, hermoso, hermosa. Los sentimientos evolucionan de una forma positiva y descubrirás que expresar lo que piensas y lo que sientes es más sencillo de lo que creías. Saca lo que diga, saca lo que ande, déjalo. Ay, mira, déjalo que corra lo que sientes. Ay, siento que te amo, pues dilo. Siento que aquello, díselo también. No te quedes con las cosas guardadas. El pecho no es bodega. Dinero y trabajo para ti, corazón. En el día de hoy, como Acuario, tu creatividad y tu ingenio te facilitarán el trabajo para solucionar diferentes sistemas operativos el día de hoy. ¡Qué bueno, hermoso! Así que mira, ¿vas a andar batallando con el sistema operativo? ¿Cuál es? Ay, pues no sé, iOS, Android, no sé, mira de esa cosa. Pues ojalá y no batalles. Vámonos con el que sigue, que es Piscis con permisis, porque casi nos vamos. Vámonos, vámonos.
0: Piscis, del 20 de febrero al 20 de marzo.
5: Hermoso y hermosa, claro, corazón, para ti el día viene el amor, Piscis. Las emociones ocupan un lugar muy importante durante este día y sentirás el deseo de compartir más tiempo con las personas que aportan tranquilidad y confianza a tu vida. Dinero y trabajo, diversas oportunidades aparecerán para crearte una buena capacidad y adaptación. Como Piscis, tu creatividad y tu intuición y tu facilidad para aprender te ayudarán en el trabajo, porque hay que aprender. Todos los días aprendemos algo nuevo. Siempre, siempre. Oye, le quiero mandar un saludo y un beso en el puro balazo al pilotito, ¿verdad? Ay, tan hermoso que está, tan guapo que está. Nada más la cara no le ayuda, pero todo lo demás. Ay, le dicen el camarón, sí. Mira, que no le quite la cara y todo lo demás, mira. Bien bueno. Ay, no, pues, ándale, ándale, Cholo, ya nos vamos, córrele. Chilón, de gana. Si apenas vengo llegando y ya se acabaron, ¿qué? Pues ya acabamos. Oh, no, Chilón, de gana. Saludotes, a la raza que ande bien prendida, pues ya nos vamos. Se van a quedar a continuación con mi roquito. Y ahora sí, Chilote, ahí nos vidrios, vámonos, Daniel, ¿o qué? Pues vámonos, nos vamos a ir a desayunar primeramente, Dios. Pero cámbiame la pista, ponme la de la pista esta, la de los Reggae Games de Machines. ¿Cómo se llaman esos locos? Que ya vamos a tener una nueva sección que se llama La Loquera de la Bestia. Para ponerle las rolitas estas que quieren, miren. Miren nomás, pura loquera nomás, miren. Mira, tan buena que está esta rola, ¿eh? Ya nos vamos, ándale, Danny Boys. Órale, gracias, ya nos vamos. Muchas gracias por habernos acompañado en este martes. Si Dios nos presta vida, el día de mañana estaremos con ustedes, ya saben, a partir de las 7 de la mañana. ¿Qué rollo con el pollo, qué? Sí, nos vamos con rolita. Sí. Nos vamos a ir, nos vamos a despedir con una rolita que se llama Jambalaya con Capaz de la Sierra. Este programa, señoras y señores, ya se terminó.

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1: Hasta la vista, baby.
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1: En las ferias de todo México hay un puesto de un cuate, güey, que es como que tiene poderes como sobrenaturales, güey. Como que te embruja, como que te hechiza, te hipnotiza. Un güey que vende cobijas, ¿no lo han visto? Que uno va caminando tranquilamente y de repente empiezas a escuchar la voz ahí de ¡échame otra! ¿No le gusta la cobija? Ya 200, así se dobla, así se guarda. Mira nomás, y uno como menso ahí parado ahí. Y el otro le da ¡échame otra! Mira nomás, la del venado, la del tigre, pa' la niña, pa' su cuarto, las princesas, las de Disney, Cenicienta, Blancanieves, la de Frozen, ¡libre soy! ¡Libre soy! ¡Échame otra! Y uno ni compra nada, ni, no, de ahí te quedas, te aferras, no me voy hasta que cueste 20 pesos esta, no me voy. Y ahí te quedas.
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0: Las 11 de la mañana con 7 minutos es lo que me está marcando ya en el reloj de la Cueva de la Bestia Grupera 99.3. Llámale, mi gente, ¿cómo andamos? Oye, martes valiente, segundo día de la semana, dándole con toda la actitud y bueno, pues ahí recordándote, pariente. Aparte de darte los buenos días, de recordarte la vía de comunicación a través del 614-536-5150 para que ya te vayas formando de una vez, pariente. De una vez, vete formando, veme dando los good morning. Y hoy toca pura rola movidita. Pura rola movidita, laborando, ando, rolas para agarrar el wifi, la escoba y el trapeador. Ay, ay, ay, manteca de puerco, ¿eh? Oye, a ver, ya se están empezando ahí a... Oye, Lolo, en cuanto te conectes conmigo a través del TikTok, hazme un favor, mira. Así como le estoy picando yo, mira, hay que picarle ahí en los corazoncitos para llegar al mayor número de tap tap y hacerlo pues popular el en vivo y que nos vea más gente. Fíjate que una de las cosas que estaba checando también en los en vivos de ¿cómo se llama? De TikTok, no se guardan los en vivos a diferencia de los de Facebook, ¿verdad? Nada más quien los ve en el momento, así merito, nada más quien los dio, quien reaccionó, quien me dio regalos. Y bueno, vamos a hacer el live popular. Pícale así como le estoy picando yo, Rosita Fresita. Pícale así, pícale. Pícale todo lo que dura el evento. Pícale, pícale, pícale. Yo te invito a que me regales tu tap tap, así como le estoy haciendo yo, para que luego empiece a reproducir los corazoncitos de... Ándale, Rosita Fresita, así mero. Oye, una rolita acá de Laborando Ando, movidona, 100% movidona. Cumbias, bailables, corriditas, norteño sax, agarrar la escoba y el trapeador. ¿Qué se te viene a la mente? 614-536-5150. ¡Ay, ay, ay! ¡Qué vale! A ver, ¿qué se te viene a la mente? ¿Qué se te viene a la mente? ¿Qué se te viene a la mente? ¿Qué se te viene a la mente? Mándame tu audio. Mándame tu audio. 614-536-5150, pariente. Ay, ay, ay, dicen que la agüita de coco también es buena. La agüita de coco, la de, ¿qué dice? Ah, mijo, estamos con rolas movidonas. Con rolas movidonas. ¿Tiene espinas el rosal? Ándale, todavía tiene espinas el rosal. Todavía, como quiera que sea, pariente, como quiera que sea, ahí tiene el rollo. Mándame tu audio, 536-5150, pariente, Laborando Ando.
1: En esta sección te vamos a poner la sal y pimienta que tú

Llega a cargo nada más y nada menos. Ay, ay, ay. Cañaveral. Tiene espinas el rosal. 614-536-5150. Pura rola movidona. Hoy nos vamos. Martes movidote.

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0: gracias. Oye, saludos ahí para mi Cindy. Qué bárbara, mi Cindy, que me está llenando de regalos ahí. Allá en el en vivo de TikTok. Gracias. Un besote, un abrazote. ¿Hasta qué colonia, mi Cindy? ¿O en qué trabajo? ¿En qué área? ¿En qué colonia? ¿Dónde estás trabajando? ¿Qué? Gracias, ¿eh? Gracias, muchas gracias, ¿eh? Gracias, gracias, gracias, gracias, gracias, gracias. Saludos ahí para Isabel Arias, para Rosa María Rascón, para Morales Moralitos, también ahí está guachando. Ahí el Rubencillo, Pecho Amarillo. Gracias. Uriel, también se viene uniendo, gracias. Y Cerroco, buenos días, mándame un saludote por mi cumpleaños. Y un gran saludo desde la colonia Chayo. Saludos a la colonia Chayo también, gracias. Allá me están escuchando en la colonia Chayo. Oye, ¿y tú te quieres poner en contacto conmigo? Está bien peluchis, la neta, ¿eh? Bien peluchis está. Fíjate bien, me vas a mandar tu mensajito de audio a través del 614-536-5150. 536-5150. Así merito, ¿eh? Así merita, ¿eh? Oye, dice, saludos allá en la Sol de Oriente. Allá la gente de la Policía Estatal también, un saludote, mi Cindy. Allá la gente de la Policía Estatal, una estrellita. Gracias, mi Cindy, gracias, gracias, gracias, muchísimas gracias, ¿eh? Oye, o también, si me quieres seguir a través de Facebook, me quieres seguir a través de TikTok, me quieres seguir a través de Instagram, pues mándame el mensajito para mandarte yo las ligas. A ver, de los que me están viendo en TikTok, a lo mejor no me tienen agregados en Facebook. O no me tienen en TikTok. O no me tienen en cualquiera de las plataformas. Es que me hablan de un lado y me hablan del otro canal. Y me quedo así como que... ¿Mande? ¿A dónde?
1: Te mamut.
0: Ay, gracias. Sí, chiquilín, dice Juan Corral. ¿Qué hubo, chiquilín? Gracias. 614-536-5150. Saludos a la maestra Sidney Sinaloa, que ahí está también pendiente. ¿Quién más tenemos ahí en el WhatsApp, carnal? ¿Quién más? No, pues las tóxicas de la Jessy, la Florecita, ahí en el barrio de Londres. Guarden las carteras y los celulares. Gracias, ahí está su estrellita, Allá para el Pipirín, también nos está escuchando el Pipirín allá en Riberas de Sacramento. Gracias. Oye, a través de la vía telefónica 388-4380, bueno, ¿quién anda por ahí?
2: Rojo, aquí la familia Contreras, a la paz.
0: ¡Épale! Aquí anda el rocoloco, mijo, poniéndole al mambo, pariente. ¿Qué dice mi Javi Contreras?
2: Oye,
0: ¿qué onda, carnal?
2: Hola.
0: ¿Cómo?
2: Dedícanos una rola.
0: Movidona, oye, rolas movidonas. ¿Qué rolita te gustaría escuchar movidona, mi Javi?
2: Rolas movidonas. Híjole, estaba pensando en que me maten las penas, pero...
0: No, movidonas, porque hoy es hora de agarrar la escoba y el trapeador. Martes, segundo día de la semana.
2: Bueno, mira.
0: Échale.
2: La rola que sigue, dedícanos a la familia Contreras.
0: A ver, ¿cuál, carnal?
2: Pincho.
0: Pero, ¿cuál? Movida, tú dime una movida.
2: Ay, no me agarraste despedida ahorita, pues quería la de que me maten las penas.
0: Bueno, ahorita yo te dedico la siguiente ahí para la familia Contreras, ¿cómo la ves?
2: Ya estás, y para la pátria.
0: Órale, pues, amigo, ya estás, dale.
2: Dale, bye.
0: Dale, gracias. Así es fácil, así es sencillo. Tú te puedes poner en contacto conmigo a través de llamada telefónica 388-4380. 614-388-4380, llamada en la cabina de La Bestia Grupera, y a través de tu mensajito, a través del 536-5150, a través del WhatsApp. Mándame tu audio Saludos para mi baby Ramírez, allá en las Quintas Carolinas también. Ok, pariente, sígueme regalando tu corazoncito a través de el TikTok. Por favor, si eres tan amable. Y por lo pronto me voy a ir con Rolita. Acuérdate que tenemos compromisos. Vamos poniendo rolitas de compromiso, rolitas de la sección movidona. Por lo pronto es turno de que llegue Javi. Y esto se llama Dosis. Son las 11:30.

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1: 11 de la mañana con 40 minutos, la temperatura a 34 grados Celsius.
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0: 11 con 43 minutos, es lo que me está marcando ya en el reloj de la Cueva de la Bestia Grupera. Ay, ay, ay, ¿ya me mandaste tu mensajito? Ay, no me han mandado mensajito, mijo. ¿Por qué no me han mandado tu mensajito de audio, Mándamelo, 614-110-0993, pariente. Mándamelos, buenos días. Mándamelos, good morning. 614-110-0993. No, lo que te diga, dime algo, güey. Ay, ay, ay. Dice por acá, feliz cumpleaños a Cindy Ceballos. Happy birthday, Cindy Ceballos. Gracias, gracias. Échale, pariente. Saludos al Ángel también, a Sidney, al viejito reincidente y al Chabelín que andan agarrados de la mano. El Peter, desde el trabajo, la Florecita. Gracias. El viejo Chispero, ¿qué pasó?
1: ¿Qué onda, mi Rocco? Saludos a toda la clica aquí reportándose, el viejo Chispero. Saludos a toda la raza, Norte, Sur, Oriente, a Poniente, ya te la sabes. Y a ver si me puedes poner un rolón movidón, que la de las talegas del café.
0: Las talegas.
1: Se fue, y saludotes, sí, aquí estamos, al cienón, con la bestia grupera, mera, mera, palomera.
0: Saludotes a toda la clica. ¡Ea, papá! Oye, hay una rolita, mi brócoli, no me acuerdo, algo de la vela.
2: Un saludo para todos los sonideros.
0: Ándale, esa mera palomera, dijo por ahí el viejo Chispero, gracias, échale.
3: ¿Qué tal, mi Rocco? Muy buenos días.
0: Muy buenos días.
3: Aquí reportándote el pipirín.
0: Ese mi pipirín.
3: Poniendo de aquí a la trabajación.
0: Eso, pariente.
3: Y pues escuchando su sintonía.
0: Eso, pariente.
3: La voz más aguardientosa de México.
0: Gracias.
3: Pero no, pues ya que son música movida.
0: Simón.
3: Quitan movidas. ¿Qué te parece si el programa esa que se llama El Pato y la Pata con el mejor grupo musical?
0: ¿Cuál, carnal?
3: De México.
0: Gracias.
3: Junior Clan de Veracruz.
0: Yeah.
3: Ay, por favor, mi
0: Rocco. ¡Qué
3: ole! De parte del Pipirín.
0: El Pipirín. Saludos también a Arturo Zamora. Gracias, Arturo.
4: Hola, mi Rocco. Saludotes. Buenas tardes. ¿Cómo
0: Mario
4: andas? Aquí reportándonos al pendiente.
0: Eso, carnal.
4: Oye, ponte la de Escándalo.
0: Escándalo también. Está chida la de Escándalo, carnal. ¿Cómo no? Gracias, dice. Saludos, Rocco, bendiciones, saludándote como todos los días. Listos para agarrar la escoba y el trapeador desde el barrio de Londres. Gracias.
5: Échale, Rocco.
0: Ey.
5: ¿Podrías poner una cancioncita, mi Rocco?
0: A ver, carnal.
5: La de Ramón Ayala, la de Gaviota. Y te estamos escuchando
0: Kobayashi.
5: En la mejor cueva de Belice, en LTH.
0: Kobayashi, movidas, Kobayashi, por favor.

favor, Kobayashi. Es rolas movidonas. Rolas movidonas, por favor. Movidonas. Hoy no voy a poner no más que puras movidonas, ¿ok? ¿Estamos? ¿Para qué nivel? Ponme una de los rieleros, por favor. No, movidonas. Movidonas. Movidonas. Por favor. Por favor. Ok, estamos de acuerdo. En este momento el reloj ya me está marcando 11 de la mañana con tan solo 48 minutos. Pura rola movidona. Laborando ando. Llegan los primos del Rocco. Son los Rojos en la Bestia Grupera.

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0: exactamente. Ya el reloj me está marcando 11 de la mañana con 54 minutos. ¿Quién me está escuchando, pariente? Dice, salúdame, Rocco, es mi cumpleaños y el de Cauti también. Señora, yo tengo una queja, le voy a decir una cosa. Esa chamaca que tiene usted, señora, es una rebelde sin causa, déjeme le digo, No me contesta los mensajes ni las llamadas. Dele una nalgada, por favor. Dele una nalgada, por favor, esa güera. Me tiene en el olvido, la tóxica. Oiga, ¿a poco tienes cumpleaños de usted y de la Cauti? ¿El mismo día cumplen años? ¡Ay, güey!
1: ¡Ay, güey!
0: Sí, una felicitación ahí para mi Araceli Medrano y para mi Cauti hermosa que anda desaparecida, la canija, qué bárbara, No me contesta, dígale, señora, dígale que le he estado marcando. Dígale que cuando le dé, le va a dar una nalgada, solo lo verá, Muchas felicidades, Araceli Medrano, mi Cauti Medrano también. Gracias, feliz cumpleaños, happy, happy, happy birthday to you. Dice, ya nos debe 3 pasteles. Ah, hijo, ¿por qué, mi Cindy? ¿A poco tú también estás cumpliendo años, mi Cindy? No me digas eso, mija. Ya voy a beber la pastelería completa yo aquí en la cabina de la bestia grupera. ¡Qué bárbaro! ¡Sí! Oye, también la Cindy cumple años el día de hoy. ¡Santa cachucha! ¡Inga turroña! Imagínate, 3 pasteles. Nos va a dar diabetes, mija, con 3 pasteles aquí en la cabina. Oye, pues ponme las noches, gacho, ponme lo del cumpleaños feliz para la Cindy, para Araceli, para Cauti, que están cumpliendo años. Échale el cumpleaños feliz para ellas, por favor.
2: ¿Cumpleaños?

quinceañeras, ¿cómo no? Allá para Cindy, para Araceli Medrano, y allá para mi querida güerita tóxica, rebelde, mi Cauti. Muchas felicidades, continuamos bailando, pariente. Es a cargo de la Sonora Dinamita, pero esta es de Lucho Argaín, pariente. Póngale sabor, es la 99.3.

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1: ¡Ay, pariente! Vámonos con más musiquita, es en la tercera movidita. Escándalo, pariente. Después de esto vienen tres, una tercia de compromisos ya marcadas, ¿eh? Gracias, saludos allá a la familia Álvarez y Gala, allá para mi Cindy, a toda la gente que me está escuchando. Échale, pariente, y puro 99.3, la Bestia Grupera.

Después de esto vienen una tercia de compromisos ya marcadas, Gracias, saludos allá a la familia Álvarez y Gala, allá para mi Cindy, a toda la gente que me está escuchando. Échale pariente y pura 99.3, la bestia grupera.

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0: 11:17 a través de la que está dejando huella al sur y al norte en el estado de Chihuahua, Chihuahua. No te confundas, es la 99.3, la bestia grupera. 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Ahora no se han reportado los tóxicos allá de la Juan Escutia. ¿Quiénes me están escuchando? Allá de seguro está el Rojo, el Eliú, el Efra, la tóxica de la Blanquita, allá el patrón Don Isma, allá nos están escuchando allá en barbacoa la sierreña de la Juan Escutia. ¡Ay, ay, ay, pariente! Sí. Tengo llamada telefónica, chale. Bueno, bueno.
1: Hola, mi loquito.
0: ¿Qué huele? ¿Qué huele? Buenos días, mijo. ¿Quién anda por ahí?
1: ¿Cómo estás?
0: Okay,
1: David.
0: Ese es mi David Copperfield. ¿Cómo anda mi David?
1: Aquí dándole macizo al marro.
0: Al marro, pariente, al marro. ¡Ay, ay, ay! ¿Qué dice mi David?
1: Oye, la sale gañar.
0: ¿Cómo es?
1: La sale gañar.
0: ¿Por qué, mijo? A ver.
1: Se me pasó el cumpleaños de mi sobrina, la hermana del Dila.
0: No seas payaso, mijo. ¿Cómo que se...?
1: Mando la mañanita.
0: ¿Cómo se te fue a olvidar el cumpleaños? ¿Cuándo fue el cumpleaños, mijo?
1: Hace como 2 meses.
0: No, mijo, ya ni la chifla, mijo, ya. Ya va a cumplir otra vez año, mijo. Y lo tuvo, no, mijo, ni
1: la... Ahorita me mandó la invitación de la fiesta. Dije, ándale.
0: Ande, que te singa tu roña. ¿Qué dijiste?
1: Como que le...
0: Oye, ¿cómo se llama?
1: Megan Chávez.
0: Megan Chávez, ok, ahorita voy a ponerle también ahí una felicitación a mi Megan Chávez.
1: Cumple 6 años.
0: 6 añotes, cumple mi Megan. Ahorita le ponemos las fanfarrias, mijo, sobre.
1: Ya está, me lo quito.
0: Hombre, ya ni las chiflas, David, qué bárbaro, mijo. Estás bueno para los encargos tú, mijo,
1: Ah, pero bueno,
0: te
1: lo voy a regalar la piñata.
0: Eso, mijo, eso. que se vea ahí, mijo, sobres. Órale, pues, mi rey, bonito día, gracias. Dale, ahí está mi David ahí comunicándose conmigo a través del 614-388-4380. Tengo que ir a una pequeña pausa, corte comercial. Este es el minuto 20, pero voy a regresar con rolitas movidonas, pariente. Rolitas movidonas, pariente. Así que elaborando ando. Pausa, corte comercial. Ahí regresa.
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0: Las 12:21, la temperatura 34 grados Celsius.
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9: Se registra fuerte terremoto al sur de Japón. La prefectura de Kumamoto resintió los efectos de un movimiento que alcanzó 7.6 grados en la escala de Richter o 7.1 en la escala local, la más alta registrada en los últimos años. Hasta el momento se habla de edificios colapsados y la explosión dentro de un centro comercial. Se habla de personas heridas y fallecidas. La Virgen de Medjugorje en Bosnia-Herzegovina fue vandalizada por personas desconocidas. En imágenes virales en las redes sociales se observa a la propia imagen de la Virgen aparecida en 1981 con mensajes alusivos al infierno y al demonio. Los vándalos también quemaron el santuario. Hasta el momento se desconoce quiénes hicieron esos actos de vandalismo. El ejército mexicano realizó el decomiso de 800 kilogramos de cocaína que se encontraban en varias bolsas y bultos diversos dentro de un vehículo que se reportó como abandonado en Tuxtla Gutiérrez, Chiapas. El ejército mexicano logró el decomiso gracias a una denuncia anónima. Hasta el momento se desconoce a quién pertenecía la camioneta y hacia dónde se dirigían.
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0: Bien pariente, exactamente las 12:27. 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Ese sería el primer paso, ¿ok? ¡Sí! Segundo paso, si no tienes WhatsApp, no puedes participar. Tercer paso, tiene que ser tu primera vez. Nada más una sola vez puedes ganar. Por eso es la insistencia de la credencial de lector. Así que en este momento ya te di los requisitos y el kilo de chorizo está disponible en este momento al que me marque. 614-388-4380, que tenga el WhatsApp de la Bestia Grupera y que sea su primera vez, pariente, para regalarle ese vale. 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Bueno, bueno, buenas tardes.
14: Buenas tardes.
0: ¿Qué vale? ¿Con quién hablo?
14: Juan.
0: Mi Juan, ¿de dónde te comunicas, mi Juan?
14: Del Infonavit.
0: ¿De la Infonavit Nacional?
14: Así es.
0: Eso, ¿qué anda haciendo, mi Juan? ¿Anda trabajando? ¿Anda tirando barranca? ¿Qué anda haciendo, mi Juan?
14: Andamos comprando mandados.
0: Ay, ay, ay, mijo. ¿Y es tu primera vez, mijo?
14: Es mi primera vez.
0: Ay, perro. Ay, seguro que es tu primera vez, mijo.
14: Así es.
0: ¿Seguro? ¡Brócoli! Mi queridísimo Juan, ¿cuál es la terminación del WhatsApp de la Bestia Grupera?
14: 99.3.
0: Ok, esa es la frecuencia. ¿El WhatsApp lo tienes?
14: 99.
0: O sea, el WhatsApp, ¿lo tienes?
14: El WhatsApp.
0: El WhatsApp, pariente, el WhatsApp, donde me mandan mensajitos a la cabina.
14: Sí, lo tengo, pero en este momento no estoy manejando.
0: Pero sí lo tienes, ¿verdad?
14: Sí, ya, de hecho ya me gané una bocina.
0: Ok, entonces, hazme un favor, mi querido Juan. Mándame la foto de la credencial de lector colgando, mijo, al WhatsApp de la Bestia Grupera, por favor, para mandarte el vale electrónico y la ubicación. ¿Sale, mi Juan?
14: Ahí está, lo mando ahorita porque viene dejando un
0: chico. Órale, pues, mijo, ya está peinado para atrás, mi Juan, gracias.
14: Gracias a ti.
0: ¡Sale! Ahí está mi querido Juan ahí comunicándose conmigo, y en este momento el reloj me marca las 12:30, momento de identificar la media.
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0: Vámonos pues, pariente, es borro olas movidonas, laborando ando. Y llega, mire nomás, Conjunto Río. Ay, ay, ay. Rumor de cumbia. Conjunto Río Grande. Súbale.

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0: la You Know, dijo Pitbull, ya te la sabes. Te vas a poder ganar esa bocinita cortesía. De hecho, déjenme les digo, van a ser poquitas bocinitas en estos días y luego también va a regresar la bolsita sorpresa. Eso también es de nuevo de cortesía del Jalisciense para que estén ahí bien pendientotes, pariente, ¿ok? Bien pendientotes. Por lo pronto le toca turno bocinita. Bocinita, ¿cómo te la puedes ganar? Ya te la sabes. 614-388-4380. ¿No has ganado tu bocinita? Márcame y dame la clave ganadora. Los del charrito, los del salerito, color azul. Esa es la clave ganadora. Si no has ganado tu bocinita, es tu primera vez, márcame. 614-388-4380, pariente, ¿eh? 388-4380. Y márcame, dime, los del charrito, los del salerito color azul, pariente, ¿eh? Así que estoy esperando bien quién toma la... A ver, ¿quién toma la rocoseñal? 614-388-4380. Te está esperando a ti, que la estás haciendo de emoción. Ay, no, es que me da vergüenza, es que... Te está esperando, mira, ahí está. Ahí está la rocoseñal, nada más para que me marques y me des... Y me digas, perdón, los del charrito, los del salerito... Color azul, pariente, te está esperando a ti. Por eso no deja de sonar la rocoseñal, porque está esperando tu llamada para que te ganes tu bocinita. Así de fácil, así de sencillo. 614-388-4380, pariente. Venga, venga, te está esperando a ti, pariente. Te está esperando a ti esa rocoseñal. Bien fácil, divídelo en tres. Los del charrito, uno. Los del salerito, dos. De color azul, tres. Así mero me tienes que decir al aire, no está tan complicado. 614-388-4380. Aquí recibo tu llamadita y dame la clave ganadora, por favor. 614-388-4380.
1: Oigan, a este culi cagado, cara de chimba, pues. Hágale, hermano.
0: Hágale, hermano.
1: Bendiciones, aquí escuchándolo como siempre.
0: Eso, pariente, muy bien.
1: Culi cagado este.
0: Saludos, mi rey, saludos. Saludos también allá al Versosa, que está reportándose. Gracias, mi Versosa. Tengo llamadita al aire, bueno.
2: Bueno, las tengo usted, señor.
0: Ay, Roberto, espérate, porque estoy esperando llamada para la promoción, mijo. Okay. Ay, ay, Dios de mi vida, está viendo que se aferrado a meter la rolita. Ay, ay, ay, qué bárbaro. 614-388-4380, ¿ya la tiene la rocoseñal? ¿O nos vamos con musiquita? 614-388-4380, la una. 614-388-43. Ahí está, parece que tenemos ahí ya Rocco señal. Bueno.
3: Buenas tardes, Rocco.
0: Hola, buenas tardes. ¿Quién anda por ahí, compadre?
3: Con Diego.
0: Diego, es tu primera vez, Diego.
3: Sí, es mi primera vez.
0: Diego, mi Diego, ¿por qué no marcas, Diego? Te da vergüenza, Diego.
3: No.
0: Oye, ¿de qué colonia te comunicas, mi Diego?
3: De la Insurgentes.
0: De la Insurgentes. Pariente, dame la clave ganadora, pariente. Pariente, dame la clave ganadora,
3: pariente. Los del charrito, el salerito, el color azul. El salerito, el color azul.
0: Está regalando.
3: Está regalando la...
0: Oye, mijo, tu nombre completo como apareció tu credencial de lector.
3: Diego González.
0: Diego González Rivera. ¿Cuándo vas a venir por tu bocinita, mijo?
3: ¿Hasta qué horas puedo pasar?
0: Pues tienes a partir de hoy hasta las 7 de la tarde, o si mañana es mañana, tú dime que ya vienes.
3: Dejar si puedo ir ahorita.

0: antes de las 7.
1: Antes de las 7, órale pues. Ya estás peinado para atrás. Aquí en recepción, en calle Julián Carrillo 705, en la colonia Centro, carnal. ¿Sale?
0: Ya está, mi Rocco.
1: Órale pues, mi Diego, gracias. Ahí está mi querido Diego, que se acaba de llevar la primera bocinita, cortesía de los del Chorrito, los del Salerito color azul. Seguimos laborando, ando pariente. ¿Cómo la ves si le ponemos sal y pimienta a este martesito? Ay, ay, ay. Mire nomás, marque la compa y no se confunda, es la 99.3.

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3: 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Oye, estamos en otra hora más, pariente. La una de la tarde con tan solo 4 minutos. Es lo que está ya marcando en el reloj de la Cueva de la Bestia Grupera. Y yo me pregunto ahorita, fíjate bien, ahí te va la tarea, pariente. Ahí te va la tarea. No audios. No audios. Nada más ponme tu nombre escrito y levántame la manita. Ponme tu nombre escrito. ¿En dónde me estás escuchando, pariente? ¿Quién eres? ¿Quién eres? ¿Quién eres? A través de la vía del WhatsApp. 614-536-5150. O si me quieres mandar audio también, si se te hace más pelada decirme, Rocco, aquí estoy. Soy fulano, soy perengano de tal. Y aquí yo de todas maneras lo voy a reproducir. Levántame la mano, pariente. Levántame la mano, pariente, ¿eh? Levántame la mano. 614-536-5150, ¿eh? 536-5150, pariente, ¿eh? Levántame la mano, dime quién eres, dónde me estás escuchando. Al sur, al norte, andas en el Didi, andas en la casa. ¿Andas valiendo queso también? ¿Andas por la calle de la amargura? ¿Andas decepcionado? ¿Andas ilusionado? Lo que andes haciendo, como andes. Pero házmelo saber a través de la vía del WhatsApp 536-5150. ¿Quién eres? ¿Y dónde me estás escuchando? Levántame la manita, por favor, para empezar a hacer el sondeo, pariente, ¿eh? Levántame la manita, tóxica. Levántame la manita. Dime quién eres y en dónde me estás escuchando. Ya tienes que tener agregado en tu número, en tu dispositivo celular. Ya tienes que tener guardado este número. 614-536-5150, pariente. Haz de cuenta que si tú lo mandas, te estás ganando como que un boleto para ir a ver a Julián Álvarez, pariente, ¿eh? Oh, cállate los ojos ahorita, pariente. ¿Dónde sacamos tanto boleto?
4: Te mamut, te mamut.
3: Y luego por mandar un mensaje, no, hombre, dijo. Levántame la mano, dice Rocco. Yo te escucho en la bocina, en el barrio de Londres, dice la Edith que me está escuchando ahí, la una estrellita le di porque nos está escuchando. Al Peter, el Peter me está escuchando en el trabajo, allá anda en el jale mi Peter, allá poniéndole al camello mi Peter. Oye, el Arbano Edgar también, mira, ahí se está reportando. ¡Qué bárbaro, pariente! ¡Qué bárbaro! ¡Qué bárbaro! Ahí está, pariente, ¿eh? Ahí está. Ahí está mi, el hermano. ¿Mande? ¿A dónde? Gracias, canalito, ¿eh? Qué bueno que ya estás de de regreso, carnal. Y con todo el ánimo, carnal, y mi hermano Edgar, con todo el ánimo, con toda la fe, pariente, y Dios por delante, primero que nada, carnal, primero que nada, así mero, pariente. ¿Quién eres? ¿Quién eres?
2: Es el Erroco Quesada, yo aquí escuchándolo en LTH Release, en la mejor bocinota, mi Rocco.
3: ¡Qué ole, pariente! Estrellita para el Kobayashi, también ahí se está reportando mi coba. Échale. Dice por acá el compa Meni, dice, buenas tardes, mi Rocco, aquí te andamos escuchando, repartiendo en la calle. ¡Vámonos! ¿Quién eres? Comunícate, 614-536-5150, mándame tu mensajito, te freseas. Ay. 1:08 p.m, llega Lenin Ramírez, Polvito Rosa, pariente, la bestia grupera.

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1: Bien, pariente, 1:00 p.m. con 11 minutos. Y ahora sí llegó el turno de ponerle elaborando ando rolas movidonas, pariente, para agarrar la escoba y el trapeador, Pero quiero que me mandes tu audio, quiero que me mandes tu WhatsApp escrito, quién eres y dónde me estás escuchando. 614-536-5150. Quiero saber quién eres, pariente. ¿Quién eres, pariente? ¿Quién eres?
2: Échale, mi Rocco, aquí el indio reportándose. Aquí andamos al cienón, mi Rocco.
1: ¡Échale!
2: ¡Ánimo, carnal!
1: ¡Ánimo! ¡Saludos, mi indio! Estrellita para el indio, porque ahí acaba de llegar mi indio perfectamente. Tengo llamadita, échale. ¿Quién eres?
3: Buenas.
1: Buenas, buenas.
3: Las tienes.
1: Pásenlas mejor. La florecita, ¿qué onda, florecita?
3: ¿Qué onda? ¿Cómo andas?
1: Aquí andamos, mija, hijo. Nos traen como cerillo, mija. ¿Qué rollo, mija?
3: ¿Qué rollo con el pollo?
1: No, no, pues, ¿qué pasó? Ese es a las 7 de la mañana, mija, ¿eh? Ese ya se acabó, mija, ¿eh? Ahí te encargo, ¿eh? ¿Qué onda, mi flor?
3: Puro sueño
1: traes, mija, ya te andan afectando, sí, las desveladas ya, mija, ¿eh? ¿Qué onda, mi florecita?
3: Pues, ¿para la canción?
1: ¿Qué canción, mija, movidona?
3: A ver si se puede.
1: A ver.
3: No me digas que no.
1: Pues no la tengo, mija, no la tengo.
3: No, dije que no, mija.
1: Perdón. ¿Cuál rola, mija?
3: Una de los rojos.
1: Ándale, esa ya la pusimos ahorita, mija.
4: No,
1: ¿sí la pusimos?
3: Pero hay varias.
1: Pusimos la rococumbia, ya la pusimos, ya.
4: No, te mamut.
3: Bueno, pues la hierba se movía, pues.
1: Ándale, esa también ya la pusimos, mija, también. Ya, sí. La otra tóxica. No se te va a inflamar la varis, mija, qué bárbara. La hierba se movía, porque si no, ahorita se nos pone bien Barbie la tóxica, mija. No te preocupes, aquí te la pongo,
3: No, mija, pues es que también
1: pone la que quieres. No, mija, pues es que también quieres que nomás te complazca, tipo, mira esta, mira. Pura movidona, pura cajeta, mija, nada más. No estés de tóxica, mija. Un abrazote para las dos tóxicas, ¿eh? Ya se la saben, ¿eh?
3: Ok.
1: Órale. Chilo, bye bye. ¿Quién eres? 614-388-4380 o a través de la vía del WhatsApp. ¿Quién eres?
2: A ver, mi tremendo Rocco, a ver si entra la de... Soy el muchacho alegre.
1: El muchacho.
2: La bolota esa.
1: Ándele. Dice por acá, Rocco, soy Valeria, haciendo la ruta con el tóxico del Brian por un lado del sabroso calorcito de Chihuahua. Pónmela de tan bonita. Ay, ay, ay, qué huele. Pero ¿cuál es esa, mija? La de tan bonita que se mira con el pelo. ¿Esa? No te entendí, Valeria. Qué bárbara, mija. Traes puro sueño, mija, ¿eh? Así que ya te la sabes. Envíame tu WhatsApp, por favor.
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1: ¡Ay, ay, ay! Ahí le va para todas las tóxicas dramáticas que andan haciendo ahorita el aseo en la casa. ¡Que no se le inflame la varis, señora! ¡Laura León, la abusadora!

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3: La 1:00 p.m, ya con 21 minutos, la temperatura 35 grados Celsius.
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13: ¡Échale, ojo!
3: ¡Échale, baby! ¡Qué ole, parientón! Exactamente, ya la 1:25 p.m. Bueno, bueno.
14: ¿Qué anda, Rocco?
3: ¿Qué huele? ¿Quién anda por ahí, carnal?
14: Soy Juan, que se ganó el chorizo.
3: ¿Qué pasa, mi Juan Chorizo?
14: No, para que me den el guión, por favor.
3: Ah, ahí te lo va a mandar Brócoli, carnal. Ahí te lo vamos a mandar por el WhatsApp. Aguántanos tantito, carnal, ¿eh?
14: Está bien, gracias.
3: Órale, mi Juan, gracias, chido.
15: Todavía no le mandas eso, mijo. Qué bárbaro, te pasas, Nico, de veras, te pasas.
3: Oye, 614-536-5150, ¿quién eres? ¿Dónde andas? ¿Cómo te llamas? ¿Qué andas haciendo? Mándame tu WhatsApp escrito o en audio. Dice por acá, dice, ¿qué huele, Rocco? Aquí en sintonía, el Diego, aquí andamos trabajando en Lomas. ¿En cuál Lomas, mijo? ¿En lo más nice o en lo más jodix? Ay, Dios de mi vida, pariente. 614-536-5150, ¿quién eres? ¿Y dónde andas, pariente? ¿En audio o en texto? ¿Y a quién voy a saludar? ¿A quién voy a saludar, pariente? ¡Échale, parientón, échale! ¿Aquí en Villa Juárez? Bueno, ¿en Jardines? Allá mi Luis, ya no le entendí. ¿Andaba en Jardines o va para Villa Juárez? ¿O anda en Villa Juárez y va para Jardines? Anda en Villa Juárez y va para Jardines. Allá por allá anda mi tremendo Luis González. Pone una estrellita, mi Luis González. ¿Y los demás dónde andan? ¿Dónde andan? 536 5150. Ahora resulta que si no te complazco no me vas a mandar audio. Vamos ahí, dijo.
0: Te mamut.
3: ¿Cómo la ves con esa perla, mijo? ¿Cómo la ves? O sea, si no te complazco no me mandas audio, no me mandas mensajes. Vamos ahí, dijo. 1:27, 614-536-5150, 614-388. 4380 a través de tu audio, Mira la otra, y neta, Flor, te voy a poner, ya te voy a mancornar ahí con el dos canchones, O sea, si no les pone uno la rola, ¡asasi! Tóxicas, qué bárbara. Déjame acompañarte, déjate llevar por la musicalidad que tiene la bestia grupera que te ofrece a ti, Gracias a ti, somos ahorita los number one, pariente. Dejando huella al sur y al norte. 536-5150. Siguiente rolita. Laborando ando. ¡Ay! ¡Mire nomás! ¡Qué ole! Muchacha, triste, tóxica. Ven. Ponte a bailar.

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4: ¡Échale,
5: ojo! ¡Échale, baby! Una de la tarde, ya con 44 minutos es lo que me está marcando ya en el reloj de la cueva de la bestia grupera. ¡Ay, ay, ay, pariente! Dice por acá los mensajitos, espérame, aguántame. Dice, Rocco, aquí escuchándote en la ruta, y dile a Valeria que me deje trabajar, que no esté de tóxica, que dice el Brian. Ay, no, mija, ¿por qué eres tóxica? No se te va a ir, mija, no se te va a ir. Ahí anda, no anda tan lejos, no anda tan lejos, ¿eh? Saludos a Brian y a la Valeria, que andan allá de tóxicos peleándose, haciendo ruta. Y dice, por cierto, dice, muy buen calor el de aquí de Chihuahua. Y mande un saludo hasta Culiacán, Sinaloa. Ay, ay, ay. O sea que no te quema, mijo, el calor de aquí, mijo. Eres allá de Culiacán, ¿verdad? Ay, mijo, qué bárbaro. Ay, oye, 614-536-5150. ¿Quién más anda por ahí? ¿Quién eres? ¿En dónde me estás escuchando? ¿Qué tranza? ¿Qué churro? ¿Qué patadita contigo, eh? ¡Ay, ay, ay! ¡Qué olé! 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Así que saludotes allá, mi Cucaiza, firmes, pariente. Por lo pronto, vámonos con más Laborando Ando. Ay, ay, ay.
6: Recuerdos.
5: Y la hierba. La hierba se movía. Ay. Échame tu WhatsApp, 536-5150. ¿Quién eres? ¿Y en dónde estás escuchando al Rocco, eh? Ay.

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1: 1:51 PM, la temperatura 36 grados.
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1: Exactamente, 1:53 PM. Changos, pariente, ya cuando se llega a las 2:00 PM, oh my God, se va de bajadita esta hora y se nos va, pero rápido, pariente, ¿eh? Échame tu mensajito de audio, ¿quién eres? ¿Dónde me estás escuchando? ¿Qué onda?
8: Humberto Olmos, desde... el trabajo.
1: Humberto Olmos, desde su trabajo. Gracias, Humberto, por atender. Ahí mandarme tu mensajito, carnal. Ahí está tu estrellita, ¿eh? Sí, por acá. Échale mi Rocco. Aquí escuchándolo. Es de recubrimiento y más. Póngase una rolita de laberinto. De parte del Rafa y su primo. Aquí lo estamos escuchando, ¿eh? Ay, ay, ay. Ponga la estrellita. Allá para el Rafa y su primo que me están escuchando ya desde Recubrimiento. ¿Dónde más me estás escuchando, tóxico, tóxica? 614-536-5150. Oye, ahora no han venido, no han llegado los de allá, los de Clima Laguna, ¿verdad? El Cricri, el Moyote, la Mosca, la Abeja, el Cricoso, ¿qué? ¿Cómo les dicen ahí? No, pues es que no sé, carnal, la neta, el chile. No sé, pariente, no sé.
9: Tóxica. Échele mi Rocco. Tóxica. Aquí de parte del Topillo. Tóxica. Desde acá, desde la 4 y 20 de noviembre.
1: ¡École, pariente! Ya ven, es que hay muchísima gente escuchándonos, pero no se animan. Son radioescuchas de closet. Anímense a mandar su mensajito. Dime quién eres, dónde andas, dónde me escuchas. 536-5150. Mándame tu mensajito de WhatsApp. ¿Quién eres, pariente? ¿Quién eres? Por lo pronto voy a continuar con más de Laborando Ando, pariente. Pura rola movidona para que le pongas al mambo, al Jalisco, al jale. ¡Ay, ay, ay! ¡Miren nomás! ¡Es Apache y talento de televisión! ¡Mándame tu WhatsApp! ¿Quién eres? ¿En dónde me escuchas? 536-5150. ¡Es la bestia grupera! ¡Saludos al Inge Jorge, que me viene escuchando también! ¡Ánimo, mi hija!

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0: más, pariente. 2 de la tarde ya con tan solo 10 minutos y llega la segunda rocoseñal de tacos y montados, el jalisciense. Vamos a ver quién es el afortunado o afortunada ganador o ganadora de esta segunda bocinita del día de hoy. Y lo único que tienes que hacer es marcarme a la cabina. 614-388-4380 para que te lleves esa bocinita el día de hoy. Hoy van a ser bocinas, mañana va a ser bolsa sorpresa. Y en bolsa sorpresa, obviamente van a poder participar todos por ser su primera vez. Pero aquí requiero llamadita de personas que no hayan ganado su bocinita y me marquen al 388-4380 y me digan los del charrito, los del salerito color azul, pariente. Ahí está la... Y el teléfono, mijo. El teléfono, mijo. Márcame en este momento, es la última bocinita del día de hoy para que te lleves esa bocinita radio FM, Bluetooth, recargable, lucecita. Bueno, bueno.
1: Bueno.
0: Hola, hola. Bueno, bueno. Buenas tardes.
1: Buenas tardes.
0: ¿Con quién tengo el gusto?
1: Con Saúl.
0: Saúl, mi querido Saúl, ¿tienes la contraseña, Saúl? La acabo de decir, Saúl,
1: El charrito color azul.
0: El charrito, pero te falta poquito. ¿Con qué le echas sal a la comida? ¿Con qué le echas sal?
1: Salero.
0: Ah, okay, hay que agregarle eso a la frase. Agrégala otra vez. Los del charrito.
1: Los del... El salero, charrito color azul.
0: Ok, pero tú solo, completo, dímela. Las tres frases, dímelas. Los del charrito, los del salerito color azul. Dímelo.
1: El charrito.
0: Del salerito color azul.
1: El salero, charrito color azul.
0: No, al revés. Charrito, salerito color azul. Ahora tú solo.
1: Charrito, salerito, color azul.
0: ¿Cómo te llamas, carnal?
1: Saúl.
0: ¿Saúl qué eres?
2: Saúl, ¿qué eres?
1: Saúl Espinosa.
0: ¿Espinosa, tu otro apellido?
1: Hernández.
0: Hernández, me imagino que eres menor de edad, ¿verdad, Saúl?
1: Sí.
0: Oye, ¿en qué escuela estás, Saúl?
1: Madre Patria.
0: ¿Quién es tu credencial de la escuela?
1: Sí.
0: Ok, con esa credencial de tu escuela, ¿vas a venir a recoger tu bocinita? ¿Qué día vas a venir a recogerla? ¿Hoy o mañana?
1: Probablemente hoy.
0: Probablemente hoy. Bueno, aquí ya la voy a dejar con tu nombre. Tú vas a venir, tienes hasta las 7 de la tarde el día de hoy para venir a recogerla en la calle Julián Carrillo 705. ¿Sale?
1: Sale.
0: Órale, pues, gracias, Saúl.
1: Gracias, bye.
0: Ahí, ahí está, pariente, se fue la bocinita. 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Oye, ¿quién más anda por ahí, pariente? Saludos a la maestra Lola, que quiere una de mi banda, el mexicano. Ay, ¿quién más anda por ahí?
3: Loco, espero que estés en el trabajo y póngame el Sergio el Bailador con Bronco.
0: Sergio el Bailador, dice el Peter. ¡Bueno! ¿Quién más anda por ahí? ¿Quién más anda por ahí, pariente? ¿Quién más?
4: Échale, mi Rocco, buenas tardes.
0: Hola, buenas tardes. Estoy
4: apenas grabando el numerito del nuevo.
0: Eso, carnal.
4: Ahí andamos.
0: Échale, saludos, mi caballo. Tengo llamadita al aire antes de irme a música. Bueno, bueno.
5: Rocco, mi Rocco.
0: ¿Qué pasa, mi bandil? ¿Qué pasa, mi Diego? ¿Cómo anda, mi Diego?
5: Sí, saliendo de la chamba,
0: ya te la sabes. Ya te la uno, sale del trabajo, le recogen el dinero y se va al otro trabajo.
6: Te mamó.
0: Qué bárbaro, mi Diego. ¿Qué hice, mi Diego? ¿A qué le podemos servir a mi Dieguito?
5: Hombre, pues ahí que andamos saludando y a ver si nos pones una rolita.
0: A ver, una movidona, es Rolas Movidonas el día de hoy.
5: A ver si capea
0: del Javi.
5: Sí,
0: órale, ya está peinado para atrás. Aquí se la vamos a agregar a la programación, mi querido Diego. ¿Cómo la ves? Órale, pues, mi Diego, un abrazote, mijo.
5: Igualmente, saludos y bendiciones, como siempre.
0: Igualmente, mijo, bendiciones, gracias. Sale, bye. Ahí está el Diego comunicándose conmigo a través del 614-388-4380. 614-388-4380. Y esa foto dice el tráfico en el Toledano. Mira nomás el trafical en el Toledano. Y luego con los 36 grados que tenemos ahorita. 36 grados.
7: ¡Ay, güey!
0: ¡Está perrón! Saludos a mi Cucáis que nos viene escuchando. Ahí anda en la central de Abastos. ¡Ay! Ya se requieren esos tacones, ya de bistec, mi Cuco. Ya fue mucho, mucho sufrir esta semana sin vitamina bistec. Y ya está. Aquí es. Y aquí es la 99.3, la bestia grupera.

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8: El Servicio de Administración Tributaria cerrará julio con el despliegue de programa Oficina Móvil en 30 municipios de 18 entidades federativas, entre ellas Chihuahua, donde se prevé atender a 3.800 personas mediante la realización de 7.700 trámites del 27 al 31 de julio. En el estado de Chihuahua, la Oficina Móvil dará servicio el 31 de julio como parte de las actividades del Sistema de Apertura Rápida de Empresas en Avenida Independencia, número 14, zona centro, en el municipio de Chihuahua. El organismo encabezado por Antonio Martínez Dagnino informó que el programa tiene propósito de acercar trámites a comunidades alejadas y fomentar la formalidad para fortalecer las actividades económicas locales, evitando que la ciudadanía tenga que trasladarse a otras zonas para realizar sus gestiones.
7: Estatal.
8: El Picacho Trail Run se celebrará el 2 de agosto en Aldama, Chihuahua. La prueba incluirá rutas de 21K y 10K y arrancará a las 7 desde el Templo de Santa Ana de Chinarras. La competencia terminará aproximadamente a las 10 y a partir del mediodía, el balneario Los Delfines abrirá un festival con acceso mediante el número de corredor. La ruta de 21 kilómetros presentó una altimetría positiva de 680 metros. Los organizadores describieron el trazado como técnico y exigente. La sección demandará esfuerzo a los participantes y exigirá cuidado en el manejo del ritmo y la técnica de carrera para quienes acepten el reto del 21K. El recorrido de 10 kilómetros ofreció menor altimetría y se orientó a corredores intermedios y a senderistas de nivel básico e intermedio. La estructura del evento buscó brindar una experiencia integral que combine competencia y convivencia familiar.
7: Nacional.
8: La presidenta de la República Mexicana, Claudia Sheinbaum, aseguró que el combate contra la plaga del gusano barrenador del ganado es una responsabilidad compartida entre las autoridades y los mismos ganaderos. Las autoridades de Estados Unidos anunciaron la reapertura para la exportación del ganado, pero bajo condición de volver a suspender de acuerdo al riesgo en los estados de Sonora y Chihuahua. Fue cuestionada la mandataria federal sobre las medidas, evitar este posible escenario de nuevo cierre de la frontera para el ganado en pie. Hay una responsabilidad compartida, una del gobierno para proporcionar todas las condiciones, la información y todo lo necesario para evitar la propagación de este gusano y otra es de los propios ganaderos, declaró Sheinbaum.
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8: Cuando la lucha de un hombre comienza dentro de sí, ese hombre vale algo, Robert Browning.
9: Para La Bestia 99.3 informó licenciada Margarita Ibarra Lugo, producción Martín Landeros. 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
1: ¡Échale, ojo!
2: ¡Échale, baby! No manches, ya las 2:38 PM, a punto de irnos al corte del 40, pariente, y también prácticamente ya se nos está acabando el tiempo a nosotros. Ay, pariente. Ay. Oye, últimas peticiones ya para dejar programado aquí en el sistema. Rolas movidonas, si hay alguna petición, házmelo saber ahorita mismo, porque el tiempo pasa y yo ya me voy a pelar. 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Oye, y también déjame, te hago la... Espérame, a ver, antes de otra cosa, mira, para ver qué quiere la tóxica de la Isabel.
3: ¿Qué onda, Roquito? Buenas tardes.
2: Buenas tardes. Voy
3: a ponerte la rolita de la fiesta de los panes con los tucanes de Tijuana, por favor.
2: ¿La fiesta de qué, mija? Gracias, tóxica. ¿La fiesta de qué, mija? No te entendí nada, mija. ¿De qué?
3: La rolita de la fiesta de los panes.
2: Ah, de los panes. Ah, canijos. ¿Y esa qué, mija? La fiesta de los panes. Mira, esta anda bien arreglada. Otra vez, de seguro. ¿Qué te dieron de comer, mija? ¿Y en la empresa, mija?
4: Te mamut.
2: Ay, Dios de mi vida, qué bárbara, mija. Eres tóxica. Sí, así, yo dije movida. La fiesta de los panes, ok. Agrégame la fiesta de los panes. ¿Qué otra propuesta tienes antes de que me vaya? 614-536-5150. Tóxicos, habla ahora o calla para siempre, pariente, ¿eh? Fíjate, lo chido es que mañana es miércoles, pariente. Miércoles de Old School. Los miércoles se pone, pero bien perrototote, la neta, ¿eh? Los miércoles se pone bien. Búscame ahí la de la fiesta. La fiesta de los panes, pariente. De los tucanes de... Tucanes de Tijuana. Los tijuanes de tucanes. Oye, ¿cuál es esa? La fiesta de los panes, mija. Qué barba. No, pero a ver, pónmelo ahí. Ah, ya sé cuál es. Sí, Simón, ya me quedó ahí clarillo ahí. ¿Cómo está? ¿Cuál era? Mira. Ay, ¿cómo te venías con una esponja y una dona, mija? Y a un lado un café, ahí, para la dieta, mija, ahí nomás.
4: Te mamut.
2: Ya. Ya, pues si nomás era el... Nomás él entra y... Ya te complacimos, mija, muchas gracias por mandar tu mensaje. Oye, lo que sí, no se les vaya a olvidar el día de hoy, antes de irme, como siempre, acompañándome a donde quiera que voy. 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

0: 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Mañana, claro. Obvio, obvio que mañana nos vamos a escuchar primeramente mi Padre Dios. ¿Y? ¿Nos vamos a escuchar? ¿A qué horas? A la misma hora. 11 de la mañana. 11 de la mañana. Misma frecuencia. ¿Cuál es la frecuencia? 99.3. No te confundas. La bestia grupera, pariente, ¿eh? ¿Ok? ¿Estamos de acuerdo? Perverso. ¡Niño, ya nos vamos! Aviéntate los dos cortes, mi querido 1500, por favor. Y muchísimas gracias por estarnos escuchando. Que tengan ustedes un bendecido martesito, mañana miércoles. Miércoles de Retro Old School, pariente. Aquí en la bestia grupera, ¿eh? No se lo vaya a perder ustedes. Por lo pronto, nosotros nos vamos a la pausa, corte comercial, y yo mañana lo espero a la misma hora, misma frecuencia.
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¿Qué onda, Roquito? Buenas tardes. Oye, ¿podrías ponerte la rolita de la fiesta de los panes con los tucanes de Tijuana? Porfa, Roco. Gracias, mi tóxico.

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3: Ayer por la tarde fue asaltada una tienda de lujo en la zona de Masaryk. La Secretaría de Seguridad Ciudadana informa que se trató de la tienda Gucci. Los primeros informes hablan de 5 personas a mano armada, quienes se llevaron todo tipo de productos de lujo, tanto ropa como joyas. Los padres de familia de los 43 desaparecidos de Ayotzinapa en el año 2014 iniciaron una serie de movilizaciones en contra de la Comisión Nacional de los Derechos Humanos. Como recordará, la semana pasada, la Comisionada Nacional de Derechos Humanos Rosario Piedra aseguró que dentro de las investigaciones no hay participación del ejército. Los padres de familia aseguran que esa decisión los regresa a la verdad histórica de Jesús Murillo Karam. Stephen Miller, subjefe de gabinete en la Casa Blanca, ayer declaró que México está colapsado, que no funciona el sistema político ni el sistema judicial, debido a que los carteles del narcotráfico mantienen el control de todo el país.
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4: 323.

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6: 341.

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5: 352.

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1: 4-3.

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3: Cuatro veintitrés.

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2: 4:40.

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6: 453.

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3: Bienvenidos a una emisión más del Copeto Radio Show con la zorrita, la zorrimunda, la madre jota y la madriada en el Copeto Radio Show para todos ustedes en vivo y a todo color. ¿Cómo está mi querida zorrita?
4: Como siempre, un placer para toda la banda que se encuentra en sintonía. Esto es el Convento, tenemos cotorreo garantizado, así que quédese con nosotros porque no se va a arrepentir.
3: Exactamente, por supuesto, zorrimunda.
5: ¿Cómo están? Ya estamos acá de regreso. Saludantes a toda la banda, mi querida madriada.
3: Madre jota.
6: ¿Cómo está todo el mundo? Qué gusto saludarlos, como siempre.
3: ¿Anda bien? ¿Sí? ¿No anda trabadón, no nada? ¿Anda chido? ¡Qué bueno, señores! Bueno, aquí Servilleta la Madreada y vamos arrancando, porque usted se va a divertir a lo grande, se va a divertir con madres, porque es por eso se llama este programa El Convento Radio
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1: Y bueno, vámonos, nada más y nada menos que con el talento de la Zorrita. ¿Qué nos trae el día de hoy?
2: Y vámonos rápidamente y la pregunta para todo el escuadrón de la muerte. Mi queridísima zorra inmunda.
1: Me dijo que me iba a decir ya, ¿cómo, güey?
2: Mundita.
1: Muchas gracias.
3: Pero...
2: ¿Usted con cuántas novias o novios oficiales ha estado al mismo tiempo?
1: ¿Oficiales?
2: Oficiales, así que puede decir, yo soy el novio de la zorra inmunda.
1: De Mundita. Como tres, güey.
2: Tres así de cajón.
1: Tres. ¡Dátelo, cinco!
2: Ok, vámonos con Madre J, tú, en tu caso, oficiales. ¿Cuántas parejas has tenido al mismo tiempo de forma oficial?
4: Unos cuatro.
2: Okay.
1: Cállate. Es una desgraciada.
2: Vámonos con la madre hada.
1: Sí. Fly. Pole, perro, pole.
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4: Quiero ver qué me tira dices.
1: No, nada, estoy diciendo. ¿Qué estás diciendo? Nada.
4: Cuando contesté la pregunta.
1: ¿A usted qué le importa, mi metiche?
4: Porque yo sé.
1: Ustedes saben. No saben ni dónde dejó los dientes, güey. Ahorita está legando.
4: No, traigo.
1: Es la quijada de abajo.
2: Mi queridísima madre, ¿usted con cuántas gallinas ha andado al mismo tiempo?
1: ¡Al mismo tiempo! Fíjate que yo creo que...
6: Si la granja está amarrada.
1: Esa sí no va, güey.
2: Es la perra.
1: Perdón.
2: Pero bueno, ¿con cuántas parejas oficiales, en algún punto? No.
1: Sí.
2: Oficiales al mismo tiempo.
1: Dos, tres.
7: De sus facultades.
1: Dos o tres.
2: ¿Dos o tres?
1: Sí.
2: Ok, ahora, ¿cómo le hacen ustedes o cómo le hicieron en aquel punto para que esas mujeres o esos hombres no se toparan al mismo tiempo,
1: güey? Pues
2: obviamente. ¡Mundita!
1: Zorrita, te la pregunto, ofende, güey.
2: Yo sí he visto su modus operandi.
1: ¿Por qué me pregunto?
2: No, pero es que la gente no, estúpida.
1: Mira, fíjate, güey. No sé, a lo mejor entre semana ya vas con una persona, ¿no?
2: Ajá.
1: Y ya la tienes contenta o contento.
2: Ey.
1: El fin de semana vas con la otra y ya lo tienes contento y contento. Y dices, ¿sabes qué? Tengo que ir a trabajar.
2: Ajá.
1: Y ya el domingo vas con la otra persona, güey. Y así sucesivamente. El modus operandi. ¡Túcate el hocico!
2: Las va turnando.
1: Las vas turnando. Nada más quiero ver qué dice la madre Jota.
4: Okay. La que dejó loquita. A esa, cada cuánto era.
1: El peor es conmigo, gente.
2: Mi queridísima madre Jota, ¿tú cómo le haces para, o cómo le hiciste en su punto para que no esas tres o cuatro personas no se toparan al mismo tiempo?
4: Las tres querían mentir. Y no podían refutarme, no podían decirme que estaban conmigo.
2: Ah, ok. ¡Madre!
1: ¡Oh! ¡Sí!
2: La misma pregunta.
1: No, pues fíjate que pues obviamente las buscabas de distinta colonia, ¿no, carnal? O sea, mínimo no las juntabas ahí en ese tema, pero...
2: Pero pasaron al de dos cuadras, güey.
1: Sí, güey, es lo que te voy a decir.
4: No,
1: ahí te va.
4: A menos que le hubiera dado una pastorriza o algo donde
1: no, se tenía... No. Por ejemplo, una la juntabas para de otro poblado o algo, o de que no vivieran tan cerca, güey. Pues tampoco le ibas a sacar a que vivieran muy cerquitas, güey. La misma colonia, güey. La neta.
2: Pues bueno.
1: Y una la veías temprano y de cámara, es que sabes que tengo que ir con mi jefe. Ya en la tarde ibas callas con la otra. ¡Qué desgraciada, ¡Qué desgraciada!
2: Pues sí te los voy a decir cómo estuvo este asunto.
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0: venimos nada más y nada menos que con la zorrita. ¿Por qué nos preguntaba que cómo le hacen las personas a veces para tener dos amoríos y calar una cada hora?
1: Ahí les va, vámonos rápidamente al Medio Oriente. Música.
0: ¿Del Oriente?
1: No, japonesa. No, pues música de lejano Oriente, por favor. Ahí les va. Porque este jeque, mucho billete, ya se la sabe, ¿no? De los árabes que tienen yacimientos petroleros y todo el rollo, de nombre Al-Bahad Mamad.
0: ¡Oh! ¿Cómo no? De la buena familia. Muy petrolero, bueno, entonces, muy petroleros, buenos para carbar.
1: El vato, pues, él nació en una familia de abolengo y nunca había estudiado, entonces, ¿qué dijo? Voy a estudiar, ¿verdad? Ajá. Y empezó a estudiar y todo el rollo, al final dijo, bueno, vámonos a la universidad. ¿Sibón?
0: Sí.
1: Pues, ¿qué haces que entró a la universidad? Pues, obviamente, ya adulto, ya mayor, como algunos 50 años, y pues entró a la universidad con gente de, o sea, que tiene que cursar en tiempo y forma. Es decir, los alumnos de 22, 23, 24 años.
0: Ya.
1: Ok, entonces, pues, cuando entró, pues, obviamente, llegaba con su séquito de guardaespaldas y todo el rollo. Y, pues, nunca falta la estudiante que es guapa, ¿va? Y pues el jeque, pues...
0: ¿La guachó
1: y dijo, ¿vas a Querétaro? Porque la traigo Durango. Así dijo, pues cayó la estudiante y se enamoró el jeque. Pero también, al paso del tiempo, una maestra.
0: Ah.
1: También le gustó la maestra.
0: Agarró parejo el vato.
1: Y dijo, bueno, pues la estudiante y ahora pues la maestra. Dice, pues tengo con queso las gordas. Pues vámonos, también con la maestra. Y se casaron. Al poco tiempo, una prefecta también le gustó.
0: No, la cagada. No, bueno.
1: Le gustó y pues con todo el billete dijo, pues, un trompo más a la uña. También se casó con ella.
0: ¡Ah!
1: O sea, ya era el matrimonio como tal.
0: O sea, te agarró tres.
1: Sí, y por último, la directora.
0: ¡No!
1: La directora de la universidad también. Pues obviamente con todo el billete que tenía el vato, pues no, pues no le hace falta mucha labia para seducir a las mujeres. Todas cayeron y se volvió el caso viral porque cuatro, pues, personas de la misma universidad ahora están viviendo en el mismo palacio con el jeque y le preguntaron a todas que cómo le hacen para no tener pleito porque también ya tenía esposa, o sea.
0: ¡Ah!
1: El caso es que todos dijeron, pues bueno, pues nos acostumbramos a compartirlo, a cada uno le da un día, por ejemplo...
0: Lunes
1: tal, la
0: alumna
1: y todo el rollo. El caso es que, pues afortunadamente, ya tiene paro ahí con la maestra que no reprueba materias. Entonces, pues ahí está el caso curioso del jeque que se enamoró, o se casó con cuatro mujeres de la misma universidad.
0: ¡No! Agarro parejo.
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4: Los rebeldes hutíes de Yemen anunciaron este lunes 27 de julio ataques contra varios objetivos y puntos sensibles vinculados al suministro y transporte de petróleo de Arabia Saudita. Unas sanciones que se producen poco después de que Riad informara del derribo de drones lanzados desde Irak que iban dirigidos contra su infraestructura energética. Hemos atacado con éxito varios objetivos y puntos sensibles de los suministros y transporte de petróleo crudo desde el este de Arabia Saudita hasta Yanbu, en el Mar Rojo, utilizando varios aviones no tripulados, anunció en su cuenta de X el portavoz militar de los insurgentes y yemeníes, Yahya Sarea.
3: Deportes.
4: El América continúa realizando movimientos en su plantel para la apertura 2026, a pesar de que el torneo ya comenzó y se han disputado dos jornadas. El club está cerca de concretar la salida del mediocampista brasileño Rodrigo Dourado, quien dejará Coapa para jugar con Bravos de Juárez en calidad de préstamo, luego de quedar fuera de los planes del entrenador Guillermo Almada. De acuerdo con el periodista César Luis Merlo, el acuerdo entre ambos clubes ya está definido y solo restan los últimos detalles para oficializar el préstamo.
3: Espectáculos.
4: El exfutbolista Jorge Campos protagonizó uno de los momentos más comentados de la promoción de Spider-Man, Brand New Day, la nueva película de Marvel Studios y Sony Pictures, protagonizada por Tom Holland. El histórico guardameta mexicano sorprendió al actor británico con un regalo muy especial, una de las emblemáticas camisetas multicolor que marcaron su carrera y que hoy son consideradas un símbolo del fútbol mexicano. El encuentro quedó registrado en un video compartido por el propio Campos en sus redes sociales y rápidamente se volvió viral entre aficionados del deporte y seguidores del universo cinematográfico de Marvel. La reunión ocurrió durante una actividad promocional de la película que llegará a las salas de cine en México esta semana.
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4: Cuando la lucha de un hombre comienza dentro de sí, ese hombre vale algo. Robert Browning.
5: 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Producción Martín Landeros. 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
6: Cinco veinticinco.

0: Y bueno, raza, continuamos en el Convento Radio Show. Y es momento que sepas cómo te va a ir esta semana. Nada más y nada menos por medio de tu horóscopo y qué mensajes tienen para ellos. Y para ello, tenemos nada más y nada menos que a nuestra queridísima Daniel Lucas.
1: ¿Qué onda? Ya llegamos el día de hoy aquí. Y pues bueno, chicos, gracias por la invitación.
0: Bienvenida, antes que nada. Y pues bueno, vamos a empezar con el primer signo.
2: ¡Vámonos con Aries!
1: ¡Vámonos con Aries! Porque Aries esta semana de verdad tiene muchísima suerte. Vienen muchas cartas, me sale la Reina de Oros, me salen muchísimos asociados hacia el tema del dinero. Aries realmente es un signo muy gastalón, es un signo que regularmente no escatima, es un signo que trae mucho el dinero y sobre todo en esta semana tienes que tener mucho cuidado porque viene un desfalco. Tus números de la suerte son 19, 18 y 17 y tu color es el morado.
2: Uf, vámonos con Tauro.
1: Tauro, mis queridos de Tauro, fíjense que son uno de los consentidos del zodiaco porque son seres que vienen con mucho punch, pero también son seres que son sumamente sensibles. Esta semana va a traer muchos temas de depresión, de ansiedad. Tauro regularmente es muy de autocontrol. Sin embargo, bueno, viene la mano de Dios puesta, que es el As de Oros. Que regularmente Tauro sabe aprovechar muy bien la espiritualidad y la magia. Así es que yo los invito a todos mis Tauros que esta semana se conecten mucho con su lado espiritual. Sus números de la suerte son 10, 11 y 8. Y su color es el azul.
3: ¿Estás oyendo el hereje de Tauro, güey?
0: No.
2: Ah, sí, es Tauro.
3: Es que vale.
2: Con razón, los cuernos.
1: ¡Géminis! Con Géminis, el espejito del zodiaco. Sin duda, Géminis, esta semana te viene mucho amor. Si estás soltero o soltera, prepárate porque esta semana es de chongue. Esta semana te vas a ir por ahí para encontrarte con alguien. Si eres casado o casada, esta semana vas a revivir muchísimo la llama del amor. Regularmente, Géminis es un signo altamente enamoradizo, pero así como bien lo dice, es muy espejito del zodiaco, entonces hay que tener mucho cuidado. Cuidado con los embarazos, cuidado con
3: la
0: nada que te suenes adentro.
3: Demasiado tarde.
1: Nada de andar descalzos.
0: Sin máscara no hay lucha, ¿eh?
1: Esta semana, cuidado con los bebés, cuidado con las bendiciones, pero también cuidado con las traiciones amorosas. Tu número de la suerte, el 7, 3 y 10, y tu color es el verde.
0: Mi queridísima Daniel Luca, ¿dónde te pueden encontrar en las redes sociales?
1: En redes sociales me pueden encontrar como Esencia Dorada Tarot. Todos los días estoy en TikTok Live a partir de las 11 de la noche. Ahí me pueden encontrar tarot en vivo, totalmente gratis.
0: Exactamente. Ahorita regresamos con los demás horóscopos para que estén pendientes, señores. Continuamos en el Convento Radio. ¡Chao!

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0: Es el turno de la madriada. Y bueno, pues vámonos nada más y nada menos con lo siguiente, que es nada más y nada menos que las canciones más escuchadas. Lo puedo decir que es el último ídolo cantautor ya de varios años, carnal, varias generaciones, y que al final de cuentas el señor sigue haciendo llenos totales donde quiera que va, España, Europa, toda Latinoamérica, y estamos hablando de uno de los más grandes.
1: ¡Carlos Vives!
0: ¡No! Es el último de los grandes, la neta, estamos hablando.
2: El último,
0: hablando,
2: ídolo, el último, sí, de los mohicanos.
0: Del último de los perrones, nada más y nada menos que el señor Marco Antonio Solís. Y con esta, obviamente, le traigo nada más y nada menos que las siete canciones más escuchadas de Marco Antonio Solís, ¿ok?
1: Sí.
0: Y empezamos con este.
2: Pero es de popularidad de mayor a menor, de menor a mayor, güey.
0: De menor a mayor, carnal.
2: La vez pasada la embarraste, güey.
0: No, con los temerarios. No.
2: O sea, no es tu gusto personal, güey.
0: No es mi gusto personal. Nada más y nada menos que el tema de La Venia Bendita.
1: Ah, sí. ¿Qué te hace pensar?

0: Ruiz quisiera dueto con un español.
1: ¡Frank Sinatra!
0: ¡No! ¡Español!
2: Es americano.
0: ¡Zorrita!
3: ¡Miguel Bosé!
0: ¡No, güey! ¡Madre Jota!
2: Es español. Enrique Iglesias, claro.
0: ¡Exactamente! ¡Esta canción! Que fue título de una telenovela mexicana. Y la canción se llama El Perdedor.
3: Esa es buena.
0: Quiero ser el perdedor. El que siempre te busca, el que siempre te... No, ese no es, esa canción no es. Sorrimunda anda bailando, pero puro cazaguate. Por supuesto, la número 5. Una cumbiecita.
3: Number 5.
0: Que ocupó nada más y nada menos que a las principales bellezas del mundo.
3: ¡Cumbia sobre el río!
0: ¡No! Se llama Más que tu amigo.
1: ¡Ah!
0: ¡Míralo!
1: Esta noche sin vacilación.
0: Y en sus conciertos, esta canción, él toca las tarolas, carnal. Disfruta mucho esta canción. Dice que él es una de sus favoritas, güey.
2: Es imposible que sea un top.
0: Es el grande amor que me has hecho. Mire, mire, Madre Jota, simplemente a ver, si a usted no le gusta, no quiere decir que al resto del mundo no.
2: ¡Cállate,
0: ahorita venimos!
2: ¡Tele!

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9: 543.

0: Spotify, sino también son donde tienen los principales y también el Monitor Latino. Ajá. Que estamos hablando que son diferentes plataformas.
1: De la,
0: permíteme, de la permíteme. Porque a ti te gusta esa canción. ¿Sí? No, ¿qué quiere decir que a ti te guste? Quiere decir que al resto del mundo le guste esa canción.
1: A ti te gustan las cinco que pusiste. Permite. O sea, a ti te gustan las cinco que pusiste y no son referencia.
0: No es cierto.
1: Es tu referencia. Hay una pero mi referencia es toda la gente que no tiene Spotify. Te aseguro que nunca cállate hubiera puesto dos de las que ya pusiste.
2: Dime,
1: esa
2: gente no cuenta.
0: A ver, vienes a decir que esa canción es más que la de la cárcel.
1: Esa es horrible, güey. La de Vasco también es espantosa.
0: Vela. O sea, velo este güey. Es la más famosa.
1: Dale, pues, acaba tu toma. Asqueroso, que está lleno de mentiras.
0: No, hijo de su piflo. Y eso que acabó Mercurio retrógrado, hijo de.
1: Échale,
0: no
1: acaba.
0: Échale, madre Jota. Échale, madre Jota. Ya cállense, vámonos. Vámonos con la número 4. Ah, exactamente, esa canción que sacaron varias personas después. El tema se llama
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0: No, güey. Invéntame. Las cosas.

0: como yo. Es una de las rolototototas del maestro Marco Antonio Solís, al que algunos les cale y les pique el...
1: ¡Nada
0: más y la jota! ¡La número 3!
1: ¡Cállate los cinco!
2: ¡Pues estaba con los Bukis, güey!
0: Pero él después la volvió a sacar en otros álbumes, carnal. Y es una de las canciones...
2: ¡No,
0: se
2: da cuenta, güey! ¡Yo también! ¡Madre jota! ¡Refútale al güey!
0: ¡Cállese los cinco! ¡Chúbele!
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0: es una de las más escuchadas actualmente. Actualmente es de las más escuchadas y obviamente más reproducidas en redes sociales. Aunque le cale a la madre Jota, es un dueto, nada más y menos que con la colombiana Karol G. Y el tema se llama Coleccionando Heridas.
1: No, güey.
0: No, está bien fea.
1: No, está empilado el...
0: ¡Cállese,
1: madre Jota! ¡Estoy contigo!

0: experto. Ahí está, esa es la número 2 del señor Marco Antonio Solís. La más escuchada, muchos querrán decir que es la de Tu Cárcel.
1: Querrán.
0: Pero querrán decir que, o muchos pensarán que es el tema de Tu Cárcel, pero no, no es así. La número 1 es esta canción. ¡Suéltale! ¿No saben cómo se llama?
2: Empinado.
0: Esta canción ha sido tema principal de muchas telenovelas, tanto en México como en Latinoamérica. Y obviamente por esta canción ha recibido grandes premios. Inclusive recibió la apreciada en Chile, que es la de plata, la de oro, la de platino, carnal. Nada más y nada menos que se llama Si No Te Hubieras Ido.

0: Ahí está, señores, los
1: perdimos
0: malos escuchados.
1: Tanto tiempo en este top Lennon y lleno de
0: ¡cállese el hocico, señores! Ahí los dejamos, el top nada más y nada más más escuchado del señorón Marco Antonio Solís.
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6: 553.

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1: ¡Órale, güey! ¡Para que veas! ¡Muévele, DJ Manteca! ¡Oiga, señores! ¿Cómo le cambia el ritmo a este hijo de su? Hace que se nos suba el azúcar. Pero bueno, continuamos. Oiga, ya con la siguiente hora del Copeto Radio Show. Y ahora en esta ocasión viene nada más y nada menos que
2: la zorra inmunda.
1: ¿Así? ¿Ah, sí? ¡Ah, sí! ¡Eh! ¿Les traigo? ¿Ustedes creen en los golpes de suerte, sí o no, güey?
3: Dependiendo del golpe.
1: Ahorita le voy a decir, hablando de golpes, ahorita le voy a decir qué golpe le pasó a esta persona y si fue suerte o fue un milagro, perro.
4: ¡Párate, perro! ¡Tú a la madre, perro!
1: Así es que, señores, no le cambie. Además, la madre Jota.
3: Efectivamente, fíjate que yo soy muy confundido porque el amor de nuevo aparece a la puerta. Dime, ¿tú sabes cuándo llega el amor?
1: Esa también es de
3: Marco Antonio Solís. Pero tiene 60 años.
1: Sincelos,
3: claro,
1: sincelos.
3: Que no, o sea, Marco Antonio Solís tiene muchas canciones, pero no siempre.
2: ¿Cuántos tiene?
3: Virtuosas. Muchas.
2: ¿Años?
3: 60, güey.
1: Pero está... ¿El hereje?
3: No, pero está bien ricote y no sé qué hacer.
1: Bueno, señores, pues no le cambie. Esto es el Copeto Radio. ¡Chao!

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1: 6-1.
2: Y bueno, llegó el momento de irnos nada más y nos que con la zorra inmunda. ¿Qué nos trae Vigía Guanga?
3: Mi querida Madriada, ¿cómo está? Antes que nada,
2: la verdad, muy bien, muy contento.
3: Renegando con este hijo de su... Ay,